0: Adagio y Allegro de la Sonata número 1 para viola da gamba, BWV 1027, de Johann Sebastian Bach. Colni Drei, opus 47 de Max Bruch. De Tal Palo, de Leopoldo Federico. Tango Grosso, estreno, del compositor Raúl Jaurena. Candombe para contrabajo solo de Carlos Baiske. Reflections on Ives and Whittier de Bertram Turetsky. Contrabajeando de Astor Piazzolla y los cuadros de Beceta, estreno, obra del maestro Carlos Baiske. Entre cuadros y notas tuvo como intérpretes a Carlos Baiske en contrabajo y Mariana Airaudo al piano, interactuando en el escenario con proyecciones de la obra de la artista visual Beatriz Sopolo.
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En nuestro programa de hoy, De Temporum Fine Comedia, Comedia del Fin de los Tiempos, cantata escénica en tres actos con libreto y música de Karl Orff. La carrera musical del compositor bávaro Karl Orff, 1895-1982, gran reformador del teatro musical y creador de un nuevo estilo que posee sus raíces en la música medieval, así como en las innovaciones propuestas por Igor Stravinsky, da comienzo en 1937 con la cantata escénica Carmina Burana, obra que no necesita presentación alguna, dada su enorme popularidad. Esta formó parte de una trilogía musicoteatral denominada Triunfos, la cual se halla integrada por las dos piezas restantes, Catulli Carmina, de 1943, y El Triunfo de Afrodita, de 1953. El éxito, obtenido con Carmina Burana, fue arrollador y avasallante, al punto de que muchos críticos alegan que Orff repitió sus mismas fórmulas y preceptos musicales en el resto de sus obras para el teatro musical. Innovaciones son propuestas en 1939 con La Luna y en 1943 con La Astuta, óperas de una exquisita inspiración con las cuales Orff propone una nueva forma de teatro musical integrado y de conjunto. Explotando sus orígenes bávaros, nuestro músico compone dos curiosas comedias en el denso dialecto local, que son Diedenhauerring, de 1947, y Aschtutuli, de 1953. En su última fase compositiva, Karl Orff se halla fascinado por la tragedia griega clásica y por todo el universo de la cultura helénica. Ello lo lleva a componer una trilogía de dramas inspirados en autores clásicos griegos, la cual da comienzo en 1949 con Antígona, prosigue en 1959 con Edipo el tirano, para concluir finalmente en 1968 con Prometeo, obra en la cual el compositor musicaliza en forma textual la tragedia homónima de Esquilo en la original lengua griega antigua. Para su última contribución al teatro musical, Karl Orff compone durante un lapso de 10 años, entre 1962 y 1972, De Temporum Fine Comedia, obra que presentamos esta noche en versión integral, la cual puede calificarse como un misterio escénico en el cual el compositor sintetiza su visión del fin del mundo. Empleando textos originales en griego antiguo, latín y alemán, con traducciones a cargo de Wolfgang Schadewald, la comedia del fin de los tiempos subió a escena por primera vez el 20 de agosto de 1973 en el Festival de Salzburg, constituyendo el legado musical del gran genio bávaro. Para Orff, el término comedia implica su sentido medieval, a modo caleidoscópico que incluye toda clase de acciones teatrales con un final positivo luego de la catástrofe. La más importante de estas acciones es la reversión de Lucifer, de demonio, a la luz del judeocristianismo, a su estado original angelical y de portador de luz, como su nombre lo describe. Finalmente, es el mundo espiritual el que triunfa sobre la hosca y densa materia, al cual todos retornamos según la filosofía de los orígenes, a la cual Orff se apega por completo en el final de la cantata escénica. Nos hallamos, sin duda alguna, ante la obra más espiritual compuesta por Orff, una que sintetiza toda su experiencia con el teatro musical y sus convicciones religiosas dentro de un profundo simbolismo lejano a su primer intento operístico, es decir, el drama japonés Gisei o El Sacrificio de 1913. En la comedia del fin de los tiempos, Karl Orff abandona su anterior lenguaje diatónico a favor de un más apropiado cromatismo que enriquece la trama argumental de la obra. Pero este lenguaje cromático cesa por completo en el final de dicha obra, el cual constituye uno de los mayores golpes magistrales de la música de Orff. En el mismo, un cuarteto de violas eleva el coral Ante tu trono de Johann Sebastian Bach en forma de canon. Se trata de un retorno a lo arcaico, a lo primitivo, compuesto de forma pandiatónica, empleando escalas diatónicas dentro de las limitaciones funcionales de la tonalidad, para luego ser invertida en forma de imagen correspondiente a la manera de un reflejo contemplado en un espejo musical.
El gran maestro alemán revisó posteriormente la versión original de 1973, que les ofrecemos esta noche, en los años 1979 y 1981, produciendo nuevas reediciones de la misma. Cabe acotar que en la revisión final de la obra que tuviera lugar en 1981, Orff agregó un coro vocalizado invisible al celestial sonido de los instrumentos de cuerda en la conclusión de la cantata escénica. Particularmente la citada versión definitiva de 1981 contiene sustanciales cambios. No obstante, esta noche, como ya hemos mencionado, optamos por llevar a ustedes la creación original de 1973 tal como surgiera en forma primigenia en la mente del excelente compositor bávaro. Debe señalarse igualmente el empleo de escalas octatónicas que incrementan la belleza del llamado lenguaje musical hipnótico de nuestro compositor, con sus refinadas texturas orquestales, el obsesivo uso de los ostinati y el despliegue de las masas corales con una precisión cronométrica. De Temporium Fine Comedia se divide en tres partes, cada una de ellas con sus propios personajes. La primera incluye a las nueve sibilas representadas por cantantes femeninas. En la segunda parte, los anacoretas son representados por nueve cantantes masculinos, quienes profieren líneas vocales de naturaleza casi tribal sobre un exótico lecho musical encargado a la percusión. A ello se agrega un coro de niños y la voz de un tenor solista peregrabados. Finalmente, la tercera sección contiene a los últimos humanos sobrevivientes, a un corifeo y a la voz de Lucifer. A ello se añade un doble coro de sopranos y contraltos, un tenor y una contralto que representan a la voz mundana, y un coro de niños para plasmar musicalmente a la voz celestial. El aparato orquestal es de monumentales proporciones, incluyendo en la sección de percusión a más de 100 instrumentos. Entre ellos se destaca el hyoshigi, una suerte de castañuelas japonesas introducidas dentro de los dos pianos de la orquesta y percutidas con palillos de madera. Es tiempo entonces de que se haga la música y presentemos la primera parte de De Temporum Fine Comedia de Carl Orff, la cual lleva por título Die Sibyllen, las sibilas. En ellas intervienen las siguientes sopranos: Anna Tomowa-Sintow, Bulgaria; Colette Laurent, Suiza; Jane Marsh, Gran Bretaña; Kay Griffel y Gidolin Killebrew, ambas de Estados Unidos; y Kari Levos, Noruega. Participan también las mezzosopranos Elia Angerbo, Finlandia; Sylvia Anderson, Estados Unidos; y Glenis Lulis, Grecia. Junto a ellas, la Orquesta Sinfónica de la Radiodifusión de Köln, bajo la batuta del maestro Herbert von Karajan. Pasemos a desarrollar una breve descripción de lo que acontece en esta primera parte, que se titula, como hemos dicho, Las Sibilas. Nueve son las sibilas, brujas y videntes de antaño, representando un número múltiplo de tres, cifra asociada con encantamientos y hechizos arcaicos. Orff toma su texto de los 14 volúmenes conocidos como los oráculos sibilinos. Las profetisas anuncian el terrible fin de la vida humana y del cosmos junto a la condenación de los malhechores. Posteriormente, en lengua griega antigua, las sibilas cantan alabanzas al espíritu creador eterno o Dios, quien rinde su justo juicio tanto a ricos como a pobres. La vida humana ha tocado ya su fin. Se conjuran imágenes de oscuridad, conflagración y del colapso del sistema cósmico. Dios pasa juicio sobre una humanidad perversa y sin compasión, mientras que los no creyentes son arrojados al Tártaro. Un eco de la voz divina se escucha en la boca de una de las sibilas, pronosticando purga a través del fuego, la resurrección de los muertos y la resolución del destino mediante el juicio final. Escuchemos.

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Tras escuchar las sibilas, pasamos ahora a la segunda sección de Comedia del fin de los tiempos de Karl Orff, que estamos presentando esta noche en forma integral en Lírica Viva. La segunda parte se llama Los anacoretas. Esta segunda sección de la obra es la antítesis de lo que acabamos de escuchar. Nos hallamos ahora en un paisaje rocoso con cañadas, donde 9 anacoretas o ermitaños, que se han retirado del mundo, se preparan para el final del mismo a través de la autonegación y de una sublimación escatológica del inminente juicio final. Las líneas vocales se presentan en forma de declamación rítmica, alternando griego antiguo y lapidario latín. Luego de la terrible visión que nos presentaran las sibilas, los anacoretas nos ofrecen un rayo de esperanza, ya que el mundo es el lugar de Dios y por tanto también lo contiene a Él mismo. Tan solo Dios sabe cuándo los tiempos cesarán de existir. Abriendo una puerta hacia el conocimiento místico, Orff expone las palabras primigenias de la filosofía de Orígenes con la frase: el fin de todas las cosas será el olvido de toda culpa. De tal manera, el concepto de culpa es devuelto a su estado original de inocencia pura e incontaminada. En los anacoretas intervienen entonces los siguientes cantantes: tenores Eric Geisen, Estados Unidos, y Hans Beckmann, Alemania. Los barítonos alemanes, Hans Helm, Wolfgang Anheiser, Siegfried Gudolf Frieser, Hermann Patzalt y Hannes Jokel. Finalmente los bajos son Anton Diakov, Bulgaria, y Boris Carmeli, Polonia. Escuchemos.

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de haber escuchado Los Anacoretas, pasamos al segmento final de nuestra obra de esta noche, De Temporum Fine Comedia, de Carl Orff, que estamos presentando en Lírica Viva. Parte tercera. Los últimos humanos. Entre oscuridad y niebla vislumbramos a los últimos representantes de la humanidad luego del cataclismo que ha sacudido al mundo. El sol se ha extinguido y las últimas criaturas deambulan por doquier. El coro tripartito entona un pasaje coral gregoriano, Dies Irae, liderado por el corifeo, papel destinado a un bajo solista. Desde lo profundo del Averno, el ojo diabólico contempla a los restos de la humanidad. En lo alto de la escena se presenta Lucifer, quien según un erróneo concepto del dogma judeocristiano, se transformara en el espíritu del mal. Bajo dichas pautas, el ex ángel de luz tan solo exclama, «Pater peccavi, padre, he pecado». Un rayo de luz desde lo alto remueve su máscara, despojando al personaje de toda maldad, quien, bañado en resplandor, retorna a su estado original. Desde lejos, la voz mundana entona la frase, «Vengo hacia ti, tú eres el aliviador y el propio final». El coro celestial responde, «Todo es espíritu». El mundo no es más que una sublimación en forma de densa materia de baja calidad, la cual es originalmente pura energía, la que nunca se crea ni se destruye, sino que se recicla permanentemente. Orff culmina su obra maestra con el canon expuesto en el cuarteto de violas, presentando el concepto cristiano y derivado de la filosofía de Orígenes, de la cual habláramos antes. En esta última parte de la comedia del fin de los tiempos de Carl Orff toman parte los siguientes solistas germanos. Primera voz, Christia Ludwig, mezzo-soprano. Segunda voz, Peter Scheier, tenor. El corifeo, Josef Grindel, bajo. Lucifer, Wolf Wazen, papel hablado. Junto a ellos participan los coros de la radio de Colonia, el coro de cámara Rías de Berlín y el coro Tölzer de niños. El cuarteto de viola se haya integrado por los ejecutantes Sigiswald y Wilhelm Quaken, Adelheid Glatt y Sarah Cunningham. Nuevamente Herbert von Karajan dirige la orquesta de la radiodifusión de Köln. Escuchemos.

0: Así transcurrían las tres partes de la comedia del fin de los tiempos, de Karl Orff: las sibilas, los anacoretas y los últimos humanos. Para el próximo lunes los invitamos a una muy interesante rendición de los salmos en su forma más arcaica y primitiva en lengua árabe, con la difusión del oratorio Zabur de Mohamed Fairuz, uno de los jóvenes compositores de nuestra época, dotado de un notable talento creativo. En este programa trabajamos para ustedes, locución y toma de voz, quien les habla, Luis Armando, narrador lírico, audio compaginación técnica, Leonora Balzani, guiones, concepto y pistas, Fernando Funes, coordinación Fonoteca RNU, Radiodifusión Nacional del Uruguay. Por consultas o comentarios, los invitamos a comunicarse a los siguientes teléfonos: 092-185-305 o 094-336-207. Si lo prefiere, escríbanos por el email a la siguiente dirección: ffunes3000@yahoo.com, todo en minúsculas.
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2: De Alfred Schnittke, Rusia, 1934, Alemania, 1998, suite en estilo antiguo, en violín, Mateja Marinković, al piano, Tomás Bowes. Detalles: primero pastoral, segundo ballet, tercero minué, cuarto fuga, quinto pantomima.

de Alfred Schnittke se ha escuchado suite en estilo antiguo por Mateja Marinković en violín y Thomas Bowes al piano.

Del compositor argentino brasileño Eduardo Bertola, 1939-1996, escuchamos Trópicos, en flauta Nicolai Jäger, en clarinete Erich Wagner, en violín Clemens Merkel, junto a Ensemble Surplus.

0: Del argentino brasileño Eduardo Bertola se ha escuchado Trópicos, interpretado en flauta por Nicolai Jäger, clarinete Erich Wagner, violín Clemens Merkel, Ensemble Surplus.
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Recordando a Giuseppe Taddei, primera parte. Junto a Tito Gobbi y Sesto Bruscantini, el barítono genovés Giuseppe Taddei, a quien homenajeamos esta noche y en los siguientes dos programas, constituyó uno de los grandes íconos de la lírica del pasado siglo XX, no solo por su impactante y brillante voz, sino por su colosal habilidad de cantar convincentemente papeles cómicos así como dramáticos. Capaz de descender a la tesitura de bajo y de elevarse en estratosféricas notas baritonales, Taddei realizó una de las más importantes carreras como cantante lírico de todos los tiempos, habiendo fallecido a la canora edad de 94 años. Taddei es oriundo de Génova, donde nació el 26 de junio de 1916. A temprana edad, durante sus días como escolar, cantó en iglesias, recolectando dinero para sus compañeros de clase y con el fin de solventar sus primeras lecciones de canto, junto a Giuseppina Lusso, cantando además en algunas festividades de su escuela. En 1932, tan solo con 16 años, se presentó en el Teatro Carlo Felice de su ciudad natal, en la ópera El gato con botas, encarnando al personaje de Don Basilio Perdifiato. 3 años más tarde, el excelso barítono se traslada a Roma para ganar una importante competencia de canto y debutar profesionalmente en 1936 como el Heraldo en Lohengrin de Richard Wagner, bajo la batuta de Tullio Serafin. Taddei y Tito Gobbi siempre fueron grandes amigos, a pesar de su rivalidad artística. En 1937, Taddei cantó en la boda de Gobbi, dividiendo su tiempo entre Génova, Nápoles y Roma, participando en aquellos días en el estreno mundial de la oscura ópera Hécuba de Gianfrancesco Malipiero. No obstante, en 1942, nuestro barítono es enrolado en el ejército italiano. Poco tiempo después, siendo cautivo en un campo de prisioneros del ejército alemán, Taddei entretuvo a los soldados con su gloriosa voz para luego ser liberado por los aliados, lo cual condujo a su debut en la ópera de Viena, en el papel titular de Rigoletto de Verdi, en 1946. Pero pese a su enorme capacidad para proyectar la fuerza dramática de las grandes partes baritonales de las óperas de compositores italianos y franceses, Taddei poseía un talento innato para la comedia. Ello lo condujo, sin inhibiciones de ninguna suerte, a desempeñarse como barítono cómico y hasta como bajo bufo en numerosas ocasiones. Vamos a detenernos por unos instantes en esta particular faceta de su carrera, dando comienzo con una selección musical en la cual el gran divo italiano interpreta a personajes cómicos. Primeramente escucharemos la inmortal cavatina de entrada de Figaro, Largo al factotum, del primer acto de El barbero de Sevilla de Gioachino Rossini, papel que Taddei hiciera completamente suyo, compartiendo el cartel con Tito Gobbi y con Ettore Bastianini. La exquisita comedia lírica El elixir del amor, que Gaetano Donizetti compusiera en 1832, es asimismo uno de los caballos de batalla de Giuseppe Taddei. En la misma, nuestro invitado interpretó al sargento Belcore, papel destinado a un barítono lírico, y al charlatán ambulante Dr. Dulcamara, rol concebido para un bajo bufo. Escucharemos, por consiguiente, la cavatina de entrada de Belcore, Come parì de Vezzoso, y la gran arenga de Dulcamara, Udite o rustici, ambas pertenecientes al primer acto de la citada obra. En la primera selección, Taddei canta acompañado por la Orquesta Sinfónica de la RAI de Milán, conducida por Fernando Previtali. En los dos restantes ejemplos, nuestro divo es acompañado por la misma orquesta, esta vez dirigida por Tullio Serafin.

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0: Una de las obras claves del siglo de oro de la ópera bufa napolitana es, indudablemente, Il Maestro di Cappella, que puede traducirse libremente como El director de orquesta. Compuesta por Domenico Cimarosa, probablemente entre los años 1786 y 1793, esta popular miniatura operística se halla rodeada, sin embargo, de un aura de misterio. Se desconoce hasta el día de hoy la procedencia del libreto y tampoco se sabe con precisión la fecha de su estreno, que se especula haya tenido lugar en algún momento alrededor de los años 1790-1791. Algunas fuentes alternativas citan como la primera representación conocida la celebrada en Berlín el 2 de julio de 1793, si bien esta no es necesariamente la fecha del estreno. El jocoso título de la obra deriva del término alemán Kapellmeister, que denota a un maestro de música, ya bien a un director coral u orquestal. Por otra parte, El Maestro di Cappella es una obra única en su género, la cual común y erróneamente suele describirse como un intermezzo. Los llamados intermezzos o interludios teatrales dieciochescos eran obras cortas, pero con un elenco completo de más de un cantante. Opuestamente a esta premisa, nuestra obra tan solo tiene un único protagonista, que es el supuesto director orquestal, lo cual hace de ella un auténtico monodrama. Se especula, asimismo, que la obra pudo bien haber surgido como el producto de una ampliación de un aria de concierto para bajo y orquesta, o concebida primordialmente como una cantata cómica. El motivo central de la ópera, que es la sátira del ambiente teatral, no era desconocida en la Europa del siglo XVIII. El mismo Cimarosa había anteriormente compuesto una ópera con el mismo sujeto, titulada L'impresario in angustie, y tanto Wolfgang Amadeus Mozart como luego Albert Lortzing y Gaetano Donizetti abordarían el mismo sujeto en sus óperas Die Schauspieldirektor, Die Opernprobe y Las conveniencias y las inconveniencias teatrales. La exquisita parodia de un compositor y director setecentesco discutiendo con sus músicos muestra un libreto caricaturesco trazado dentro de los parámetros teatrales de obras como La Dirindina de Domenico Scarlatti o La Canterina de Joseph Haydn. Il Maestro di Cappella no ha cesado de ser una de las óperas cómicas dieciochescas de mayor popularidad desde su estreno. Grandes bajos bufos como Sesto Bruscantini, Enzo Dara, Paolo Montarsolo o más corrientemente Alessandro Corbelli la han incluido en sus repertorios. Naturalmente que nuestro Giuseppe Taddei no podía ser la excepción a esta regla y también interpretó la operina con su habitual profesionalidad y elegancia. En este entretenido pezzo bufo para bajo o barítono y orquesta, un pomposo director orquestal se halla ensayando con su propia orquesta. El director declara su intención de ejecutar un aria en el estilo sublime de los grandes maestros antiguos que, según sus propias palabras, sabían tanto. Cuando finalmente la orquesta comienza a ejecutar el aria, el resultado es desagradable, ya que cada ejecutante entra en el momento equivocado durante el ensayo. El director se ve obligado a imitar a cada instrumento, descubriendo que cada uno de los ejecutantes no había aprendido sus respectivas partes. Una vez que la armonía se restablece, el aria es ejecutada con precisión. El maestro ahora se siente feliz, sabiendo que el fragmento se convertirá en uno de sus mayores éxitos. Giuseppe Taddei interpretará seguidamente entonces la parte final de este capolavoro de la ópera bufa napolitana. En la misma, las diversas partes del aria principal de la ópera son interpretadas por cada instrumento mientras el maestro discute con cada uno de los instrumentistas cómo cada pasaje debe ser ejecutado. La exposición final del aria concluye el problemático ensayo y restaura la calma del maestro. La interpretación de Giuseppe Taddei de este gran tesoro musical del pasado habla por sí misma y no necesita introducción alguna, como apreciaremos seguidamente.
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Si bien no fuera su terreno más fértil, Giuseppe Taddei logró igualmente hacerse de un prestigioso nombre como intérprete de los roles cómicos en las óperas compuestas por Wolfgang Amadeus Mozart. De tal manera, el ilustre genovés fue un hilarante Guglielmo en Così fan tutte y un destacado Fígaro en Las bodas de Fígaro. En la ópera Don Giovanni, Taddei interpretó tanto al personaje protagónico como a su cómico sirviente Leporello. Seguidamente, entonces, lo escucharemos interpretar la serenata Ah, ven a la ventana, que canta el enamoradizo Don en el acto segundo, seguida por la célebre aria del catálogo del acto primero. En la misma, Leporello enumera a Donna Elvira las múltiples conquistas femeninas de su patrón, llegando a alcanzar en España a las 1003. En el primer fragmento, Giuseppe Taddei canta junto a la Orquesta Sinfónica de la RAI de Milano, conducida por Arturo Basile. Escuchamos como acompañante en la segunda selección a la Orquesta Filarmonia, bajo la prestigiosa dirección de Carlo Maria Giolini.

0: tampoco se halla fuera de lugar en nuestro relevamiento artístico de la brillante carrera de este genial divo italiano, su soberbia representación del personaje de Fígaro en la ópera Las bodas de Fígaro, que Taddei cantara en numerosas oportunidades. Escuchémoslo seguidamente en su jocosa y a la vez seria reflexión sobre la naturaleza del género femenino en su aria Aprite un poco el gnocchi, con la cual Fígaro advierte como vocero de su libretista Lorenzo da Ponte acerca de las astucias femeninas.
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0: El papel del obeso caballero Sir John Falstaff y el de Tonio en Pagliacci de Ruggero Leoncavallo, mezcla de agente del mal y de histrión bufo en el acto segundo, constituyeron genuinas firmas musicales de Giuseppe Taddei, quien los interpretara con gran aclamación del público y de la crítica. Deleitemos nuestros sentidos seguidamente con el célebre monólogo del honor del primer acto de Falstaff de Giuseppe Verdi y con el prólogo del drama musical Pagliacci. En el primer fragmento escucharemos a la Orquesta Sinfónica de la RAI de Milán, conducida por Angelo Cuesta, mientras que en el segundo, Taddei canta junto a la Orquesta del Teatro alla Scala de Milán, bajo la batuta de Herbert von Karajan.
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Pero a pesar de la gran ductilidad y flexibilidad que poseía la voz de Taddei, su pujanza dramática y su robusto color vocal le permitieron asimismo destacarse como barítono verdiano y en óperas de compositores veristas italianos. En la siguiente selección escucharemos tres arias verdianas que dan comienzo con el temible Credo de Iago del segundo acto de Otello, para continuar luego con los dos monólogos principales de Rigoletto. Estos son Parisiamo del acto primero y Cortigiani vil razza dannata del acto segundo. La selección concluye con la gran introspección musical Nemico della Patria que canta un perturbado Carlo Gerard en el tercer acto de Andrea Chenier de Umberto Giordano. En todas las selecciones ejecuta la Orquesta Sinfónica de la RAI de Milán, conducida por Fernando Previtali.

En 1881, Jules Massenet obsequiaba al mundo de la lírica una de sus mayores contribuciones con su ópera Hérodiade, una de las mejores compuestas por el genial compositor francés. La distribución de las mejores partes de esta obra de uniforme inspiración se halla en perfecto equilibrio, otorgando además a la cuerda de barítono un lugar protagónico, hecho poco común en el siglo XIX. Es Herodes Antipas, tetrarca de Galilea, quien es encarnado por la voz baritonal y dotado con dos hermosísimas arias de genial inspiración. La primera de ellas ocurre en el acto segundo. Se trata de una gran introspección musical en forma de poliestratificado y complejo arioso, durante el cual el enamorado gobernante contempla una visión de su amada Salomé luego de beber un brebaje alucinógeno. Se trata de la célebre Vision Fugitive, monólogo amado por los barítonos de todos los tiempos, con el cual nos despedimos del arte vocal de Giuseppe Taddei por esta noche. Lo escuchamos cantar una vez más en la grata compañía de la Orquesta Sinfónica de la RAI de Milán, dirigida por Angelo Cuesta.

0: Hemos trabajado para ustedes en el guión, la realización general y el material auditivo, Fernando Funes. En los controles de grabación, Juan Steiner, Leonora Balsani en la edición y en la locución, Mariana Lobo.
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1: Laura Jodara y Viviana Danón, ambas pianistas, cantantes, directoras de coro y docentes, decidieron conformar el dúo Síntesis, combinando lo académico y lo popular, tal como lo refleja el variado repertorio del concierto que compartimos hoy. En programa, Sonata en Re Mayor, KV 381, de Wolfgang Amadeus Mozart, piano a cuatro manos. De Piotr Ilich Tchaikovsky, Folk Songs for Piano a cuatro manos. De Claude Debussy, Petite Suite, sus tiempos, Ambato, Cortège, Minuet, Ballet. Le seguirá Alfonsina y el Mar y Rosario Vera, Maestra, de Ariel Ramírez y Félix Luna. De María Elena Walsh, Canciones de Caminantes, Serenata para la Tierra de Uno. De Viviana Danón, Para que cambien los días y Mujer. De Rubén Rada, El Mundo Entero. Intérpretes, Laura Jodara y Viviana Danón, piano y voz.

Muchas gracias por estar acá, por escuchar con tanta atención. Bueno, vamos a pasar a otro periodo histórico y nos vamos al año 1840, y en Rusia nacía un compositor llamado Tchaikovsky, que probablemente todos escucharon nombrar, quizás no tan famoso como Mozart. Y si bien, bueno, él perteneció a un periodo de la música llamado romanticismo. Mozart había sido el periodo clásico. Si bien él nació en una familia donde estaba casi predestinado, que tenía que estudiar leyes, ser abogado y nada que ver con la música, algo muy fuerte dentro de él lo llevó a romper con todo eso, ya bastante grande para esa época, y a los 23 años ya había estudiado su carrera de leyes y entró en el Conservatorio de Música de Moscú. Tuvo una vida muy difícil porque no encajaba, sentía siempre que no encajaba, y bueno, a pesar de eso siguió adelante. Tuvo un matrimonio casi por obligación fracasado y siguió adelante componiendo su música. Fue muy famoso por la música para ballet que él compuso, que seguramente también conocen, como La Bella Durmiente, Cascanueces, El Lago de los Cisnes, y tuvo durante su vida una mecenas que, cuando él pensaba que ya estaba todo perdido, su matrimonio había fracasado y ya sentía que no podía componer, una mujer que admiraba su música le empezó a escribir cartas y le dijo que ella le iba a pagar como una especie de un mecenazgo, ¿no?, durante toda su vida si él seguía componiendo. Pero la condición era que nunca se tenían que conocer personalmente. Y eso pasó. Y hay entre ellos como 1500 cartas escritas, y Tchaikovsky siguió adelante con sus composiciones. A pesar de que nunca sintió que encajaba en Rusia, él amaba su país y amaba la música de Rusia. Entonces arregló unas melodías, unas canciones populares rusas para piano a cuatro manos. Eso es lo que nosotras vamos a tocar ahora, algunas de esas canciones de Tchaikovsky arregladas por él mismo para este formato del dúo síntesis. No es que él la hizo para nosotras, pero nosotras aprovechamos y tocamos.

periodo de la historia de la música con un compositor francés que se llamó Claude Debussy. Debussy es el máximo representante de una corriente musical, pictórica, histórica, que fue el impresionismo. Si bien él odiaba ese término, no le gustaba para nada que digan que él era un músico impresionista. Sin embargo, fue el máximo exponente del impresionismo musical. Debussy nació en el año 1890 y fue un niño prodigio. A los 10 años ya estudiaba música y entró en el Conservatorio de París, pero era muy rebelde y lo echaron del conservatorio. Se peleaba con todos los profesores, no hacía caso, hacía lo que él quería. Sin embargo, él siguió adelante y tuvo una vida también bastante como complicada en lo sentimental, tenía muchas relaciones, pero el verdadero y gran amor de su vida fue su única hija. Debussy compuso mucha música para piano, para orquesta, compuso una ópera, pero además tenía una obsesión con el agua y con el mar. Se pasaba horas observando el mar. De hecho, hay una de sus obras que se llama El mar, La mer. Nosotros vamos a... Ah, y el dato curioso es que no sabía nadar, no se animaba a meterse en el agua, pero sí le fascinaba. Nosotros vamos a interpretar ahora una obra de Debussy que también fue compuesta especialmente para piano a cuatro manos, y es una suite, se llama La Petite Suite. Es un conjunto de piezas que están unidas, ¿sí? La primera de ellas, que se llama En bateau, que quiere decir en el barco o navegando,

Muchísimas gracias por el silencio, por los aplausos. Esperamos que hayan disfrutado mucho de esta primera parte. No sé si se sumergieron en el agua. Bueno, ahora viene como una segunda parte de este concierto, en donde Laura y yo vamos a cantar a dúo, vamos a tocar el piano y vamos a abordar distintos autores. La primera compositora con la que vamos a empezar es la gran María Elena Walsh, escritora, poeta, narradora, música, cantautora. María Elena atravesó, creo que, las infancias de muchísimas, muchísimas generaciones. La adoramos. Y bueno, en este caso vamos a cantar canciones compuestas por ella para adultos. El repertorio infantil de María Elena tal vez es el más conocido, pero en este caso elegimos dos canciones muy bellas de un disco que ella tiene para adultos. La primera es Canción de Caminantes, que voy a contar que creo que fue la primera canción que abordamos con el dúo Síntesis. Y luego la bellísima y conmovedora Serenata para la Tierra del Uno.

0: Gracias. Gracias. Bueno, hay ahora una canción antes de la última que la quisimos hacer porque es una canción, es un himno por la paz. En estos momentos que el mundo está absurdamente en guerra, queríamos cantar La Torcasita, que es la paloma de la paz, que trae el mensaje de paz. Y esta canción pertenece a un ciclo que se llama Pájaros y es de un compositor argentino muy querido, que es Carlos Guastavino. La poesía es de León Benaroz. Carlos Guastavino y León Benaroz hicieron muchos poemas juntos, muchas canciones, es decir, Carlos Guastavino hacía la música y León Benaroz la poesía, y entre ellos tienen un ciclo de pájaros de Argentina y un ciclo de flores, porque Guastavino era muy amante de la naturaleza. Y no voy a hablar más de Guastavino, porque si no, pasamos horas.
1: Yo aprovecho este minuto para contarles que Laura es una gran especialista en la obra de Guastavino. Yo creo que de nuestro país, de la Argentina, debe ser quien más ha abordado su obra, gran conocedora, y que además, como se habrán dado cuenta, además de ser una gran pianista y cantante, es una gran docente, porque nos ha explicado tantas cosas hermosas.
0: Y Vivi también es mi amiga. Agate, Vivi. Bueno, vamos a hacer La Torcasita, que es la paloma de la paz.
1: Hemos cambiado de roles ahora.
0: Para que Vivi descanse un poco, pobre.

0: Muchas gracias. Que se terminen las guerras y que no vuelvan jamás.
1: Bueno, ahora sí, llegó nuestra última canción. Esperamos que hayan disfrutado mucho, o por lo menos disfrutado. Y queremos... esta canción es de un compositor, músico, cantante uruguayo que seguramente lo escucharon nombrar, se llama Rubén Rada.
2: Fuerte aplauso para ella, maravillosa cantante. Muy bien. Increíble. La felicito. Mi cuñada.
1: Bueno, tenemos el honor de que venga a tocar con nosotras. Viene de cajonero, sí, sí, sí. No quiere cantar, pero bueno, ¿qué va a hacer? Un poquito. Bueno, muy bien. Vamos a hacer una canción que se llama El Mundo Entero, de Rubén Rada. Y bueno, ahí vamos. Si la conocen, pueden cantar.
3: Claro. Vamos. Y...

0: aplauso para Rada.
1: Gran performance, fuerte aplauso para ella. Maravilloso. La felicito. Era una fábrica de nervios ahí atrás. Hicieron un trabajo hermoso. Les agradezco a todos ustedes que hayan venido hoy a escuchar a estas dos maravillosas artistas, que no es muy común en Montevideo hacer este tipo de espectáculos. Han hecho algo, tocan bien el piano y además canta muy bien y se unen las voces muy lindas, con muchas armonías y melodías lindísimas. Así que estoy súper contento de que hayan hecho lo que hicieron esta noche acá.
2: Muchísimas gracias al Negro Rada que nos acompañó. Tremendo artista, gracias, gracias. Aplauso
0: para él. Gracias, gracias.
3: Laura Jodara y Viviana Danón, en piano y voz, nos dejaban en primera instancia Sonata en Re Mayor, KV-381, piano a cuatro manos de Mozart. Más tarde, cuatro canciones folclóricas para piano a cuatro manos de Piotr Ilich Tchaikovsky, Petite Suite de Claude Debussy, Alfonsina y el Mar y Rosarito Vera, maestra, de Ariel Ramírez y Félix Luna, Canciones de Caminantes y Serenata para la Tierra de Uno, de María Elena Walsh, de Viviana Danón, Para que cambien los días, y Mujer. Finalmente, de Rubén Rada, El mundo entero.
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Amigas y amigos, bienvenidos a nuestro programa de hoy que comienza con la alegría de una de las zarzuelas más representativas del género, La Rosa del Azafrán, estrenada el 14 de marzo de 1930 en el Teatro Calderón de Madrid. Su libreto original pertenece a Federico Romero Sarachaga y Guillermo Fernández Shaw Iturralde, y la música fue compuesta por el maestro Jacinto Guerrero. En un ambiente manchego, y más concretamente solanero, se desarrolla esta magnífica obra lírica. Una casa de labradores acomodados sirve de marco. El ama sagrario, que pone surcos a sus sentimientos, Moniquito, santero de la ermita, Juan Pedro, un gañán trabajador y formal, Catalinilla, una joven criada de casa, Carracuca, viudo con problemas, Custodia, casamentera mayor de la comarca, y Don Generoso, forman un cuadro de personajes ajustados a las estructuras sociales de la época. La acción se sitúa en un pueblo de La Mancha, quizás Manzanares, en un año impreciso de la década de 1860. Sagrario, antes de despedir a Juan Pedro, le pregunta cómo entienden los hombres al amor, porque nunca tuvo novia. Todos presienten que el ama se ha enamorado del ayudador. Así lo entiende Catalinilla, que rompe sus relaciones. En la casa se procede a la monda de la rosa del azafrán, cada hombre ayuda a la mujer deseada. Juan Pedro canta a Sagrario, que al verse engañada y burlada suspende el trabajo. El ayudador o ayudador sale del pueblo, pero Custodia, mujer muy dispuesta a hacer de casamentera, pone en práctica sus conocimientos en el secreto del arte de formar parejas, hace ver la posibilidad de casar al ama con el gañán, pone en funcionamiento una buena treta. A Juan Pedro lo hace pasar por el hijo perdido de Don Generoso, que está feliz e inspirado por el reencuentro del hijo. La música del recordado maestro Jacinto Guerrero encumbra a la obra hasta hacerla una de las más representadas en los escenarios de todo el mundo. Escuchamos sus seguidillas manchegas del comienzo de la obra en las voces de la soprano Aurora Frías como Catalina, el barítono Luis Cancino en el personaje de Juan Pedro, coro y ballet titular Filarmonía de Madrid, representación acaecida en el Teatro Calderón de Madrid durante la temporada lírica de 2003-2004, junto a la Gran Orquesta Sinfónica dirigida por Tulio Galiardo.

0: hermano Micael. ¿Y usted chocolate?
1: ¡Déselo a los mocetes, que el chocolate no es de mi quinta! ¿Verdad tú, Francisco?
2: ¡A nosotros, zurra! Y si le quitan el agua, mejor.
0: ¡Ea! Pues tomad.
3: ¿Y esto? ¿Se comen cuchara?
0: No metiendo los hocicos, con lo que queráis.

0: su intención la canta.
1: ¡Cállate ya!
0: ¡Es un secreto!
2: ¿Y que se me haya escapado a mí? ¡Anda!
3: ¡Pintarruecas!
4: ¿Qué?
3: ¡Se le acabó la cuerda a la María Antonia!
5: ¡Tienes razón! ¡Venga otra manchega!
6: ¡Eso!
3: ¡Es verdad!
6: ¡Vamos! ¡Claro! ¡Vaya!

presentábamos seguidillas manchegas del comienzo de La Rosa del Azafrán, en las voces de la soprano Aurora Frías como Catalina, el barítono Luis Cancino en el personaje de Juan Pedro, coro y ballet titular Filarmonía de Madrid, representación que tuvo lugar en el Teatro Calderón de Madrid durante la temporada lírica 2003-2004, junto a la gran orquesta sinfónica dirigida por Tulio Galiardo. Y ahora les invitamos a escuchar La Canción del Sembrador por el barítono Luis Cancino, coro titular nuevamente Filarmonía de Madrid, junto a la gran orquesta sinfónica dirigida por Tulio Galiardo.

Era la canción del Sembrador, de La Rosa del Azafrán, por el barítono Luis Cancino, coro titular Filarmonía de Madrid y gran orquesta sinfónica conducida por Tulio Galiardo. Otro aplaudido número de esta obra es la canción de Las Espigadoras, aquí en la voz de la soprano María Rodríguez, en el Teatro Monumental de Madrid, por la Orquesta de la Radio Televisión de España, bajo la batuta del maestro Miguel Roa.

Era la canción de las espigadoras de La Rosa del Azafrán, por la soprano María Rodríguez, versión representada en el Teatro Monumental de Madrid, por la orquesta de la Radio Televisión de España, bajo la batuta del maestro Miguel Roa. Al final de La Rosa del Azafrán, Juan Pedro, interpretado seguidamente por el barítono Luis Cancino, se casa con el Ama Sagrario, aquí en la voz, de la soprano Judith Borrás, el recordado número conocido como La Jota Castellana Bisturí Bisturí, que no es ni más ni menos que una boda plena de júbilo, nos muestra una situación característica de la región. Es esta una grabación realizada por el coro y el ballet titular Filarmonía de Madrid, junto a gran orquesta sinfónica dirigida por Tulio Galiardo.

0: Escuchamos el número final de La Rosa del Azafrán, J. Castellana, Bisturí, Bisturí, grabación realizada en el año 2003. Interpretaron el barítono Luis Cancino y la soprano Judith Borrás, junto a coro y ballet titular Filarmonía de Madrid y gran orquesta sinfónica dirigida por Tulio Galeardo.
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0: María Lao es una zarzuela o sainete lírico en un acto, cuya música fue compuesta por el músico cubano Ernesto Lecuona, 1895-1963. El libreto es obra de Gustavo Sánchez Galarraga. Se estrenó el 1 de marzo de 1930 en el Teatro Pairet de La Habana. Lecuona comenzó a trabajar sobre María Lao con la idea de convertir la novela Cecilia Valdés de Cirilo Villaverde en una obra musical para la escena. Sin embargo, los herederos de Villaverde se negaron a cederle los derechos para adaptar la novela. Entonces, con la ayuda del libretista Galarraga, hicieron los cambios pertinentes al texto para rescatar en lo posible el trabajo previo de Lecuona. El elenco original que interpretó a los personajes el día del estreno contaba con Conchita Bañuls como María Lao, Miguel de Grandi como el niño Fernando, Julio Gallo como José Inocente y Natalia Gentil en el papel de la niña Tula. La acción se desarrolla en La Habana. La protagonista de la obra, María Lao, es una bella mulata que tiene varios pretendientes. Entre ellos se encuentran el aristócrata español Fernando de Alcázar, conocido como el niño Fernando, el industrial español Santiago Mariño y José Inocente. Este último es un nativo que ha jurado matar a aquel que le haga daño a su amada. María Lao se enamora de Fernando sin saber que él está prometido con la niña Tula, que es la hija del marqués del Palmar. Finalmente, el niño Fernando se casa con la niña Tula. José Inocente mata a Fernando. Conforme a otra versión, José Inocente quiere matar al niño Fernando, pero María Lao le detiene porque va a tener un hijo de Fernando y no quiere ver muerto al padre de su hijo. Compartimos con ustedes esta versión antológica de la romanza Mulata infeliz, tu vida acabó, del año 1930, en la voz de Dolores Pérez, una de las mejores cantantes de Cuba de su tiempo. Además de sus abrumadores talentos como cantante, Dolores también fue profesora respetada de canto y baile. En esta romanza Mulata infeliz, tu vida acabó, le acompañan a Dolores Pérez, coros de Radio Nacional de España y Orquesta de Cámara de Madrid, con la dirección de Félix Guerrero.

La cantante Dolores Pérez interpretaba, junto a coros de Radio Nacional de España y Orquesta de Cámara de Madrid, con la dirección de Félix Guerrero, la romanza Mulata infeliz, tu vida acabó, de la zarzuela cubana María Lao. Como hemos señalado en otras emisiones, el barítono Renato Cesari nació en Buenos Aires en 1916 y falleció en esa ciudad el 18 de junio de 1992, con una larga y prestigiosa trayectoria. Fue una de las figuras más destacadas de su país y de la lírica internacional, fundamentalmente en el Teatro Colón de Buenos Aires, desarrolló una prolífica carrera. Musicalmente seguro y dueño de una aguda sensibilidad artística, pudo abordar un gran repertorio variado en cuanto a estilos y autores. Debutó en el Colón en 1941, se radicó en Europa donde cantó en Italia, Francia, Inglaterra, Escocia. Más tarde estuvo viviendo en Italia desde el año 1955, llegó a cantar en la Scala de Milán funciones del Barbero de Sevilla. Después de un prolongado intervalo regresó a Argentina para actuar cada año hasta el fin de su carrera en todas las temporadas del Teatro Colón. Renato Cesari interpreta seguidamente Madrileña Bonita de la zarzuela La del Manojo de Rosas, calificada como sainete lírico en dos actos, dividido en seis cuadros, con letra de Anselmo Secarreño y Francisco Ramos de Castro. La música pertenece al maestro Pablo Sorozábal y fue estrenada con gran éxito en el Teatro Fuencarral el 13 de noviembre de 1934. Junto a Cesari, la Orquesta Estable del Teatro Colón de Buenos Aires, dirigida por el maestro Juan José Castro.

0: Era el barítono argentino Renato Cesari, madrileña bonita de la zarzuela La del Manojo de Rosas, sainete lírico en dos actos dividido en seis cuadros, con letra de Anselmo Secarreño y Francisco Ramos de Castro, con música del maestro Pablo Sorozábal, intervino la Orquesta Estable del Teatro Colón de Buenos Aires, dirigida por Juan José Castro.
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0: Tantaluskelen, o Los Cuentos del Tántalo, es una opereta romántica de tema mitológico, poco transitada, del maestro astrohúngaro Franz von Suppé, 1819-1895, compositor y director de orquesta romántico, que realizara numerosas operetas y famosas oberturas. En total compuso 8 óperas, 27 operetas y 180 farsas, ballet, vodevil y otras obras escénicas y canciones. Sus obras más famosas han sido dos oberturas, Caballería Ligera y Poeta y Campesino, las cuales han sido usadas en bandas sonoras de películas, además de ser interpretadas con frecuencia en los conciertos sinfónicos populares. Las operetas que tuvieron más éxito con el público y que son consideradas sus mejores obras por los críticos son La Hermosa Galatea, Fatinitza, Boccaccio y Donna Juanita. Su canción Oh mi Austria fue considerada por mucho tiempo como el segundo himno nacional de ese país. También tiene un buen número de marchas, valses y polcas que le dieron gran popularidad en su tiempo. De Tantaluskelen vamos a escuchar la obertura, que fue estrenada el 3 de octubre del año 1868 en el Kalktheater de Viena. Es una opereta arreglada por Thorsten Reinow para banda de metal. El 29 de marzo de 2015 la obertura se realizó en un concierto del Musikverein Grubinsdorf. El director fue Kapellmeister Karl Usler. Tántalo, hijo de Zeus, reinaba en Sipilo, Lidia, y era extraordinariamente rico y famoso. Si jamás los dioses olímpicos habían honrado a un mortal, este era Tántalo. En consideración a su elevada alcurnia, lo distinguieron con su íntima amistad y finalmente le permitieron incluso comer de la mesa de Zeus y escuchar cuanto los inmortales hablaban entre sí. Pero su espíritu humano, lleno de vanidad, no supo mantenerse a la altura de aquella felicidad sobrehumana y comenzó a faltarle a los dioses de muy diversas maneras. Por ejemplo, revelaba a los mortales los secretos de los olímpicos, robaba de su mesa néctar y ambrosía y repartía el producto de su latrocinio con sus compañeros terrenales, escondió el precioso perro de oro que otro sustrajera del templo de Zeus de Creta, y al reclamarlo el dios, negó él bajo juramento haberlo recibido. Finalmente, en el colmo ya de la insolencia, invitó a los dioses a un banquete y, para poner a prueba su omnisciencia, mandó a sacrificar a su propio hijo Pélope y aderezarlo y servirlo a la mesa. Solo Deméter, sumida en dolorosas cavilaciones por el rapto de su hijo Perséfone, comió una paletilla del horrible manjar, mientras que los demás dioses, dándose cuenta de la atrocidad, volcaron en una olla los miembros descuartizados del muchacho y la parca Cloto les dio nueva vida con renovada belleza. El omóplato, consumido, se sustituyó por uno de marfil. Tántalo había colmado la medida de su maldad y los dioses lo arrojaron al Hades, donde fue sometido a terribles tormentos. Estaba en un estanque cuya agua le llegaba hasta la barbilla y sin embargo sufría una sed devoradora, sin poder jamás alcanzar el líquido vital que tenía tan cerca. En cuanto se agachaba para llevar la boca hasta el agua, ésta se secaba y el oscuro suelo aparecía a sus pies. Parecía como si un demonio hubiese vaciado el lago. Padecía además de un hambre cruelísima. Detrás de él, en la orilla del estanque, se elevaban magníficos árboles frutales cuyas ramas se curvaban sobre su cabeza. Cuando se incorporaba, se reflejaban en sus pupilas jugosas peras, manzanas de roja piel, relucientes granadas, apetitosos higos y verdes olivas. Pero no bien trataba de tomarlas con la mano, soplaba un viento tempestuoso y repentino que levantaba las ramas hasta las nubes. A este suplicio infernal uníase un constante terror de la muerte, puesto que había una roca enorme suspendida en el aire sobre su cabeza y que amenazaba desplomarse a cada momento. Así aquel ofensor de los dioses, el desalmado Tántalo, se vio condenado a sufrir un triple y eterno martirio en los infiernos. La versión de Fon Supé narra con ironía la forma en que los gentiles que pretenden remedar a los dioses les pierden total respeto y se burlan de ellos. En ese sentido, la obra refleja la vanidad humana llevada a su máximo exponente y las caras consecuencias que puede llegar a sufrir un osado mortal que pretenda desafiar e incluso burlarse de las más poderosas deidades. Esta versión de la obertura de Tantalus Qualen o los cuentos de Tántalo pertenece a la orquesta de la Academia de San Martín en los Campos y es dirigida por el gran maestro Sir Nevin Mariner.

Hemos escuchado la obertura de Tantaluzcualen o los cuentos de Tántalo por la orquesta de la Academia de San Martín en los Campos bajo la batuta del maestro Sir Neville Mariner. Yoditta es una opereta en cinco escenas con música de Franz Lehár y libreto en alemán de Paul Knepler y Fritz Lohner-Weda. Escrita para una gran orquesta, fue el último y más ambicioso trabajo de Lehár. Escrito en una escala mayor que sus operetas anteriores, de todas sus obras es la que más se aproxima a la verdadera ópera. Las semejanzas entre la historia y la de Carmen de Bizet y su final infeliz aumentan los paralelismos entre ambas. Quizás el número más conocido de la opereta es el aria para soprano Mis labios te besan con pasión, cantada por Yoditta en la escena cuarta. Otra influencia importante, especialmente para el entorno del norte de África, fue la película de 1930 rodada en Marruecos y que fuera protagonizada por Marlene Dietrich y Gary Cooper en papeles centrales muy similares, siendo ella una cantante, bailarina y él un soldado. La obra se presentó por primera vez en la Ópera Estatal de Viena el 20 de enero de 1934 con Jarmila Novotná y Richard Tauba en los papeles principales. El estreno atrajo más atención que cualquiera de sus trabajos anteriores. Fue transmitido en vivo a través de 120 estaciones de radio en Europa y los Estados Unidos y corrió para 42 actuaciones en su temporada de debut. A pesar de este interés inicial, Yoditta pronto se desvaneció del repertorio completamente, más que cualquiera de otras obras de Lehár. La producción original, dirigida por Hubert Marischka, estuvo 42 veces durante la temporada en la que se introdujo en el repertorio general de la Ópera de Viena. En 1938, después de haber tocado solo algunas actuaciones más, llegó al Anschluss y Tauba salió de la ciudad al igual que Novotná. El libretista Fritz Lohner-Weda fue llevado a un campo de concentración y murió en Auschwitz. Yoditta recibió poca atención en el extranjero. Fue producido en Budapest después de su presentación en Viena y el Théâtre de la Monnaie, Bruselas, realizó una producción traducida por André Maupré la siguiente temporada también, con Kate Walter Lipper y José Jansson en los papeles principales. Jansson también apareció en la primera actuación francesa en Toulouse en 1936 frente a la señora Johnny Lasson, pero Yoditta, a pesar de un puñado de producciones provinciales, nunca llegó a tocar París, ni Londres, ni Nueva York. Sin embargo, el trabajo recibió un estreno en inglés, en los Estados Unidos, en la Ohio Light Opera, en 1994. Posteriormente también fue grabado en inglés por el director Richard Boninch, presentando al tenor Jerry Hadley. En 1970 se hizo una versión de la televisión alemana, con el tenor Rudolf Schock y la soprano Teresa Stratas. De Yoditta escuchamos el aria Freunde das Leben ins Lebenswert, o Amigos, la vida merece ser bien vivida, por el tenor Francisco Araiza. Se ha destacado por sus interpretaciones mozartianas, por las que fue considerado este gran tenor como el sucesor de su similar alemán Fritz Wunderlich, junto a la Orquesta Filarmónica de Stuttgart, dirigida por Roland Seifert.

0: De Yodita hemos escuchado el aria Freunde, das Leben ist liebenswert, o Amigos, la vida merece ser vivida, en la voz del tenor Francisco Araiza y la Orquesta Filarmónica de Stuttgart, dirigida por Roland Seifert.
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1: Una pequeña sinfonía de Carlos Chávez.

Grabaciones de la Fonoteca Histórica, ciclo Festival Latinoamericano de Música, primera temporada. Las audiciones que se escuchan en este espacio corresponden a la Fonoteca Histórica de Radiodifusión Nacional del Uruguay. Estos documentos sonoros fueron generados por la institución SODRE en actividades en vivo y otros registros grabados. En este programa nos focalizamos en ellos, en la importancia de la escucha de una parte de la historia musical y sonora de nuestro país. El Festival Latinoamericano de Música fue convocado por el SODRE y se desarrolló en dos temporadas. Una de ellas se llevó a cabo del 18 al 29 de septiembre de 1957 y la siguiente del 1 al 10 de marzo de 1966, ambas en la ciudad de Montevideo. En marzo de 1955 se realizó en nuestra capital la primera reunión pro intercambio musical americano, con la participación de Chile, Argentina, Brasil y Uruguay, organizada por el SODRE, siendo esta un estímulo para la realización de los festivales siguientes. En este encuentro se plantearon propuestas enfocadas hacia el intercambio, la difusión, la promoción y la creación musical latinoamericana a través de diferentes propuestas de los representantes de los distintos países. Esta reunión tenía como finalidad estrechar vínculos de comprensión y conocimiento entre compositores, investigadores, docentes y críticos musicales del continente. De allí surgieron propuestas como una red de intercambio de discos y cintas desde las radiodifusoras oficiales, propuestas de catálogos y listas de músicos de cada país, un sistema informativo que se establezca a través de boletines nacionales mensuales y que se hicieran llegar a los demás países distintos boletines, y también la propuesta de realizar congresos de educadores de la enseñanza básica y profesional, además de la organización y promoción de un concurso para obras de cámara y sinfónicas para jóvenes compositores nacionales a partir del año 1956. Cuando se lleva a cabo el primer festival en 1957, a lo largo de la semana se desarrollan 9 conciertos en aquel momento de música de cámara y 2 conciertos sinfónicos bajo la dirección del maestro Carlos Chávez, México. En el marco del festival se organiza el concurso de composición para obras de cámara, cuarteto de cuerdas, quinteto de viento y cuarteto de saxofones, y otra categoría para canto y acompañamiento de otros instrumentos. Paralelamente también se realizan 3 sesiones abiertas al público con la ejecución de 11 obras de las 114 que se presentaron al concurso. El jurado en esta oportunidad estaba constituido por Lauro Ayestarán, Uruguay, Carlos Chávez, México, Domingo Santa Cruz, Chile, y Alberto Llenastera, Argentina. En el programa de hoy escuchemos obras que se ejecutaron en diferentes conciertos a lo largo del festival. La primera audición corresponde al programa llevado a cabo el 21 de septiembre. En ese caso escuchamos 3 versiones sinfónicas de Julián Orbón, 1925-1991, músico, crítico musical y compositor hispano-cubano. Esta obra fue premiada en el primer Festival de Música Latinoamericana de Caracas en el año 1954. Esta versión fue interpretada por la OSODRE bajo la dirección del maestro Carlos Chávez.

Hemos escuchado tres versiones sinfónicas de Julián Orbón, interpretada por la Osodre y dirigida por el maestro Carlos Chávez en el marco del primer Festival Latinoamericano de Música realizado en Montevideo en 1957. A continuación, música de cámara para seis instrumentos del compositor cubano José Ardebol, 1911-1981, que fue interpretada en el concierto del domingo 22 de septiembre de 1957 por Nedo Pandolfi en trompeta, Germán Cuevas en flauta, Gerardo Forino en clarinete, Rubén Gamba en fagot, Israel Chorberg en violín y Vladimir Drobache en violonchelo. Consta de cinco movimientos: Richard Care, Allegro, Quasi, Fanfarria y Finale.

Se ha escuchado música de cámara para seis instrumentos de José Ardèvol, que fue interpretada en el concierto del 22 de septiembre de 1957, en el marco del primer Festival Latinoamericano de Música realizado en Montevideo, organizado por el Sodre. Seguidamente del pianista y compositor argentino Luis Llaneo, 1897-1968, presentamos Concertino Serenata en su primera audición en Uruguay. Interpretan Elena Di Fiore en flauta, Miguel Sparano en oboe, Valdo Malán en clarinete, Antonio Virtuoso en trompeta, Gerardo Haase en fagot, Miguel Prich y Francisco J. Musetti en violines, Miguel Romanís en viola, Juan B. Altieri en violonchelo y Rodolfo Battesini en contrabajo. Se trata de una obra compuesta en tres partes: Plenilunio, Quejas y Ronda.

0: Hemos escuchado de Luis Llaneo, concertino serenata, obra interpretada el 24 de septiembre de 1957 en uno de los conciertos correspondientes al primer Festival Latinoamericano de Música realizado en Montevideo. De esta manera, hemos concluido este espacio musical de hoy, perteneciente al ciclo del Festival Latinoamericano de Música en su primera edición, con estas grabaciones pertenecientes a la Fonoteca Histórica de Radiodifusión Nacional del Uruguay.
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2: Una pequeña sinfonía de Carlos Chávez.

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Recordando a Peter Maxwell Davis, primera parte. En marzo de 2020 se cumplieron 5 años de la desaparición física del gran compositor inglés Sir Peter Maxwell Davis, a quien dedicamos este breve programa y el del siguiente lunes a modo de conmemoración de su deceso. Nacido en Salford, Lancashire, el 8 de septiembre de 1934, Maxwell Davis falleció el 14 de marzo de 2016, luego de perder la batalla por la vida contra una agresiva leucemia. A los 14 años, nuestro músico compuso su primera obra titulada Hielo Azul, que fuera sometida al programa La Hora Infantil de la BBC de Manchester. Luego de tomar lecciones de piano a temprana edad y de ganar la admiración del director orquestal Sir Charles Groves, Davis ingresó a la Universidad de Manchester y al Colegio Real de Música de dicha ciudad en 1973. Junto con los compositores Harrison Birtwistle y Alexander Goehr, el director Elgar Howarth y el trompetista John Ogden, nuestro compositor formó lo que se conoce como la Escuela de Manchester. La misma se halla integrada por músicos pioneros que derivan sus composiciones del dodecafonismo y de la escuela de Darmstadt, pero amalgamando en sus obras su estilo personal y las tendencias y recursos vanguardistas disponibles. Desde 1962, Maxwell Davis había obtenido una beca para cursar estudios musicales en la Universidad de Princeton, en New Jersey, gracias a la ayuda de Aaron Copland y de Benjamin Britten. Allí fue alumno de Milton Babbitt y de Roger Sessions, para luego trasladarse a Australia, donde fuera compositor residente, desde 1965 hasta 1966. Al volver al Reino Unido, en 1971, se instaló en las Islas Orkney, al norte de Escocia, donde fundó en 1977 el Festival de Música de St. Magnus. La ambientación local cautivó a nuestro músico por completo, dando así surgimiento a su primera obra de cámara, El Martirio de St. Magnus, en 1977, así como a la mordaz cantata de cabaret La Revista de la Torta Amarilla, compuesta en 1980. En dicha obra, Maxwell Davis afirma su posición política que antagoniza con los proyectos de minería de uranio en las Islas Orkney. La música de Peter Maxwell Davis es absolutamente propia e indiscutible a pesar de los numerosos admiradores y detractores que posee. Una de las características de sus técnicas de composición es el uso de cuadros mágicos que determinan las estructuras musicales de sus obras. Estas asociaciones gemátricas y cabalísticas

musical, su obra es amplia y vasta. En el año 1997, Sir Peter logró conjurar todo su talento dramático para la creación de dos magníficas obras corales, el oratorio Job, estrenado en Vancouver en mayo, y la pieza sinfónico-coral La rebelión jacobea, que fuera compuesta en Glasgow en octubre del mismo año. Ambas obras tienen en común la exposición del sufrimiento colectivo en contraposición con el individual. La rebelión jacobea fue encargada por Alistair Brand con el fin de conmemorar los 250 años de su historia, acaecida entre 1745 y 1746. La palabra jacobea o jacobita alude al rey Jacobus en latín, quien no es otro, en lengua inglesa, que James VII de Escocia, quien fuera depuesto en 1688 luego de las guerras contra los clansmen o habitantes de las colinas descritas en nuestra obra. Los varios poemas que Sir Peter utilizara para el texto de la composición provienen de diversas fuentes, dos de las cuales fueron escritas por Edwin Muir en forma de soneto y por Wilfred Owen, el gran poeta pacifista del siglo XX. Las secciones centrales de la pieza derivan de canciones de gesta gaélicas traducidas por John Lorne Campbell de Canna, de poemas de auténticos clanmen escoceses y del celebrado poeta de la lengua gaélica del siglo XX, Solly MacLean. Musicalmente hablando, La Revolución Jacobea es una de las piezas más accesibles de las compuestas por Sir Peter Maxwell Davies. La melodía que abre la obra para violas y tenor es una musicalización del soneto Dream and Think de Edward Muir. Nuevas inflexiones de canciones folclóricas escocesas se escuchan en el himno aristocrático A Charles Edward Stuart, tomado por los solistas. La sección culmina con comentarios musicales derivados del estilo de Job, más un breve pantallazo orquestal de la canción Hey, Johnny Coop, rememorando la batalla de Prestonpans. Una cierta nota de humor es inyectada con el pesado lamento del clansman que culmina con la línea vocal del bajo barítono Así rodearon la colina. Este expresivo pasaje cede lugar a las imágenes apocalípticas evocadas en la poesía de Wilfred Owen, presentando en el final las espectrales invocaciones poéticas de Solly MacLean en forma de refranes corales. La pieza concluye, dentro de un clima de ambigüedad, al exponer nuevamente la melodía del soneto de Muir que escuchábamos al principio. Sin más entonces, demos paso a La rebelión jacobea, opus 187 de Peter Maxwell Davies, que es presentada en versión de los siguientes intérpretes: Lisa Tyrrell, soprano; Margaret MacDonald, mezzosoprano; Neil Mackey, tenor; David Wilson Johnson, barítono. Junto a ellos el coro y la orquesta de cámara escocesa, conducidos por el autor Peter Maxwell Davies. Grabación realizada en el City Hall de Glasgow el 6 de diciembre de 1998.

Escuchábamos La Rebelión Jacobea, opus 187 de Peter Maxwell Davis por los siguientes intérpretes: Lisa Tyrrell, soprano; Margaret McDonald, mezzosoprano; Nell McMackie, tenor; David Wilson Johnson, barítono. Junto a ellos estaba el coro y la orquesta de cámara escocesa, conducidos por el autor Peter Maxwell Davis, grabación realizada en el City Hall de Glasgow el 6 de diciembre de 1998. En total contraste con la grandeza épico-histórica de la rebelión jacobita, se halla la música de las deliciosas siete canciones del Regreso al Hogar, un ciclo de pequeñas obras vocales compuesto para voces de niños en 1981, comparables en estilo a los carols ingleses o villancicos. El ciclo divide a las voces hasta en seis grupos por momentos, si bien presentan una estructura definidamente tripartita. Las líneas vocales son melódicas y memorables, produciendo en el oyente un efecto de paz y armonía. Los textos tradicionales describen la vida en las Islas Orkney, donde Maxwell Davis fijara su hogar a partir de 1971. Los poemas evocan el sonido de pájaros en la playa, un paseo en el tractor y otras imágenes creadas por las mentes de los niños. El pequeño ciclo de canciones fue encargado por la Sociedad Internacional Kodály en 1982 como homenaje al gran músico húngaro. Maxwell Davis escribió las canciones para coro infantil a capella, describiendo las aventuras de los niños isleños entre su día escolar y su regreso al hogar para el té de la tarde. Damos por concluido nuestro homenaje a Sir Peter Maxwell Davis por esta noche, escuchando juntos siete canciones de Regreso al Hogar, opus 101. Interpretan seguidamente el coro de niños de St. Mary School de Edinburgh, conducido por el propio autor. Sus respectivos títulos son Al fin es tiempo de volver a casa, Junto a la orilla, The Heather Track at the Lochan, Tractor frío, Paseo en tractor y finalmente En casa.

0: Hemos escuchado siete canciones de Regreso al Hogar, Opus 101, de Sir Peter Maxwell Davies, que interpretaba el coro de niños de St. Mary's School de Edimburgo, conducido por el propio autor. Sus respectivos títulos fueron Al fin es tiempo de volver a casa, Junto a la orilla, The Heather Track at the Lochan, Tractor frío, Paseo en tractor y finalmente En casa. Así culmina por esta noche nuestro homenaje al gran compositor del siglo XX, Sir Peter Maxwell Davies. Les recordamos que el próximo lunes estaremos llevándoles a ustedes El Faro, la más popular de las óperas compuestas por Maxwell Davies, obra que en nuestros días se representa con asiduidad. En este programa trabajamos para ustedes, locución y toma de voz Luis Armando, audiocompaginación técnica Leonora Balzani, coordinación Fonoteca RNU, guión y programación general, Fernando Funes.
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1: Seguidamente, de Ludwig van Beethoven, sexteto opus 81b para dos cornos, dos violines, viola y violonchelo. Interpreta Consortium Classicum.

De Ludwig van Beethoven se ha escuchado sexteto opus 81b para dos cornos, dos violines, viola y violonchelo. Interpretó Consortium Classicum. Seguidamente de Igor Stravinsky, Rusia 1882-1971, escuchemos Abraham e Isaac. Interpreta el bajo barítono Stanford Seibahn con el conjunto instrumental ASCO y la dirección de Reinberg de Loeb.

De Igor Stravinsky se ha escuchado Abraham e Isaac por el bajo barítono Stanford Silvan y el conjunto instrumental Asgo con la dirección de Reinberg Delev. Seguidamente de Camille Saint-Saëns, Romance en re bemol mayor, opus 37 y Odelette en re mayor, opus 162. Sus intérpretes, el flautista Horacio Parravicini y el pianista Eduardo Casaban.

De Camille Saint-Saëns se ha escuchado Romance en re bemol mayor, opus 37, y Odelet en re mayor, opus 162. En flauta, Horacio Parravicini, al piano, Eduardo Casaban. De Franz Liszt, seguidamente dos rapsodias húngaras orquestadas por su autor, número 4 en re mayor y número 5 en mi menor. Interpreta la orquesta de la Gewandhaus de Leipzig con la dirección de Kurt Masur.

Del compositor húngaro Franz Liszt hemos escuchado dos rapsodias húngaras orquestadas por su autor, número 4 en re mayor y número 5 en mi menor. Interpretó la orquesta de la Gewandhaus de Leipzig con la dirección de Kurt Masur. De Georg Friedrich Händel, Alemania 1685-1759, llega concierto en la mayor para guitarra y orquesta, en guitarra Carlos Barbosa Lima, con la orquesta de los solistas de Sofía. Dirige Plamer Kyurov. Sus tiempos: primero allegro moderato, segundo larghetto, tercero allegro moderato.

de Georg Friedrich Händel, era concierto en la mayor para guitarra y orquesta. En guitarra nos ha acompañado Carlos Barbosa Lima y junto a él la orquesta, los solistas de Sofía, dirigió Plamen Kyurov. De François de Fossa, Francia 1775-1849, llega Allegro y Romance, andante sostenuto, primer y segundo movimiento del trío concertante número 3 en fa mayor para guitarra, violín y violonchelo. Sus intérpretes, Simon Weinberg en guitarra, Martin Weber en violín y Brian Epperson en violonchelo.

De François de Fossa hemos compartido Allegro y Romance, Andante Sostenuto, primer y segundo movimiento del trío concertante número 3 en Fa mayor para guitarra, violín y violonchelo. Intérpretes: Simon Weinberg en guitarra, Martin Weber en violín y Brian Epperson en violonchelo. Sinfonía en Fa mayor, índice Köchel 75 de Wolfgang Amadeus Mozart. Llega en versión de la Orquesta de la Academia de Música Antigua con instrumentos de la época. Dirige Jaap van Schroeder. Sus tiempos: primero allegro, segundo minueto y trío, tercero andantino y cuarto allegro.

De Wolfgang Amadeus Mozart hemos compartido Sinfonía en Fa Mayor, índice Köchel 75, por la orquesta de la Academia de Música Antigua con instrumentos de la época, bajo la batuta de Jaap van Schweder. De Francesco Manfredini, Italia 1688-1762, llega Sinfonía número 10, por conjunto instrumental Capella Istropolitana, bajo la batuta de Jaroslav Krejcik. Movimientos: primero adagio e spicco, segundo andante, tercero non tanto largo, cuarto presto.

De Francesco Manfredini hemos compartido Sinfonía número 10 por el conjunto instrumental Capella Istropolitana bajo la batuta de Jaroslav Krecek. Seguidamente de Antonio Vivaldi, concierto en sol menor RV 153. Interpreta la orquesta de la Academia de Música Antigua bajo la batuta del maestro Christopher Hogood. Sus tiempos: primero allegro, segundo andante, tercero allegro.

De Antonio Vivaldi hemos escuchado Concierto en Sol Menor RV 153 por la Orquesta de la Academia de Música Antigua, dirigida por Christopher Hogood. De Pietro Antonio Locatelli, Italia 1695-1764, Sonata número 6 para flauta y bajo continuo, en flauta María Díez Canedo, en viola da gamba Gabriela Villavals, en clavecín Eunice Padilla. Movimientos: primero largo, segundo allegro, tercero largo, cuarto allegro.

De Pietro Antonio Locatelli les hemos ofrecido Sonata número 6 para flauta y bajo continuo, en flauta María Diez Canedo, en viola da gamba Gabriela Villavals, en clavecín Eunice Padilla. De Georg Friedrich Händel, Alemania 1685-1759, llega obertura de la ópera Boro, Rey de la India, a cargo de la Orquesta de Cámara Inglesa, dirige Raymond Lepar.

de Georg Friedrich Händel. Se ha escuchado Obertura de la ópera Poro, Rey de la India, a cargo de la Orquesta de Cámara Inglesa, bajo la batuta del maestro Raymond Lepard. De Antonín Dvořák, Bohemia 1841-1904, presentamos Danza Eslava Opus 72, número 2, en mi menor. Interpreta la orquesta del Festival Internacional. Dirige Peter Stamitz.

De Antonín Dvořák se ha escuchado Danza Eslava, opus 72, número 2, en mi menor, por la orquesta del Festival Internacional, bajo la batuta de Peter Stamitz. Seguidamente de Franz Schubert, Austria 1797-1828, el Arpa Mágica, obertura de la música de escena para Rosamunda, por la orquesta del Concertgebouw de Ámsterdam, bajo la batuta de Bernard Haitink.

De Franz Schubert hemos escuchado el Arpa Mágica, obertura de la música de escena de Rosamunda, por la orquesta del Concertgebouw de Ámsterdam, bajo la batuta del maestro Bernhard Haitink. De Johannes Brahms, quinteto con piano en fa menor opus 34. Al piano André Previn, en violines Rainer Kühl y Gerhard Steifach, en viola Peter Goetzel y en violonchelo Franz Bartholomei.

de Johannes Brahms, quinteto con piano en fa menor opus 34. Intérpretes: André Breven al piano, Rainer Kühl y Edgar Steinbach en violines, Peter Goetzel en viola y Franz Bartholomé en violonchelo. De Maurice Ravel, Francia 1875-1937, tres piezas para piano solo. Al piano Anneke Felek, detalle, primero juego de agua, segundo preludio, tercero a la manera de Chabrier.

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Hoy presentamos Il Charlatano, o El Charlatán, o Los Falsos Saboyardos, ópera cómica en un acto con libreto de Luigi Buonavoglia y música de Domenico Puccini. Estreno mundial, Teatro Municipal de Lucca, 21 de enero de 1815. Teniendo en mente nuestro homenaje a los 100 años de la creación del tríptico de óperas de Giacomo Puccini, que celebraremos el próximo mes, les proponemos esta noche compartir juntos una auténtica rareza, más aún, una que proviene de la propia familia de Giacomo Puccini. Nos referimos a la ópera cómica en un acto El Charlatán, compuesta por Domenico Puccini, abuelo de Giacomo y compositor de cierta fama y relevancia a principios del siglo XIX. Hijo de Antonio Puccini, 1747-1832, Domenico Vincenzo Maria Puccini nació en el Gran Ducado de Toscana el 5 de abril de 1772 y falleció en Lucca el 25 de mayo de 1815. Recibió inicialmente lecciones de música de su padre Antonio, para luego continuar bajo la protección del padre Stanislao Mattei en Bolonia y de Giovanni Paisiello en Nápoles. Regresando posteriormente a Lucca, Domenico Puccini es director de la Cappella di Camera de dicha ciudad y luego de la Cappella Municipale desde 1811 hasta el año de su fallecimiento. Su hijo, Michele Puccini, 1813-1864, fue asimismo músico y padre del genial Giacomo Puccini, de quien no necesitamos presentación alguna. Además de haber compuesto dos sinfonías, un concierto para clavecín y un importante conjunto de obras para piano y para órgano, Domenico Puccini compuso un total de 6 óperas que dan comienzo con la leyenda pastoral Las flechas del amor en 1800 y culminan con la inacabada La villana, compuesta en el año de su muerte. Su ópera El quinto Fabio, estrenada en Livorno en 1810, despertó interés en el público por sus cualidades dramáticas. No obstante, es por El Charlatano, nuestra obra de esta noche, que el abuelo de Giacomo Puccini es mayormente recordado, si bien no podemos considerar a esta ópera como un título habitual de repertorio. Nos hallamos ante una ópera de continuo torrente musical en la cual los personajes se expresan en sendas arias intercaladas con pocos momentos de interacción entre los mismos y separadas por pasajes en forma de recitativos acompañados por el clavecín. En lo que respecta al plano musical, Puccini abuelo nos presenta una partitura fresca, cargada de vida, si bien tradicional, en sus recursos líricos. Sobresale sin duda alguna la orquestación con su refinada elegancia mozartiana y la cuidadosa elaboración de las arias y otros números musicales, como apreciamos ya en el monólogo inicial de Astrolabio, con el que comienza la ópera, y con el siguiente dúo entre Ernesto y Marina. Puccini brinda algunos felices efectos instrumentales, como el solo de violín obbligato en la segunda aria de Marina, o el sonido de los melancólicos cornos evocando la atmósfera nocturna cuando Ernesto permanece a solas antes de enfrentarse con Lasca y Astrolabio. Digna es de destacar asimismo la caracterización del personaje del farsante o charlatán Astrolabio, auténtico antecesor del Dottore Dulcamara del futuro El Elixir del Amor de Gaetano Donizetti, como ya lo vemos en su aria inicial o en el dúo con el conde de Lasca, Siete un pazzo da catena. Pero los modelos musicales siguen a sus antecedentes firmemente establecidos anteriormente por Paisiello, Cimarosa y Pergolesi, con su uso del virtuosismo vocal y del manejo de la melodía, así como con la inclusión de recitativo secco. No obstante, en algunas páginas se anticipa ya el emergente genio de Gioachino Rossini, quien un año más tarde escribiría El barbero de Sevilla, una de sus absolutas obras maestras. Esto lo vemos ejemplificado en la exigente aria de Ernesto, en el aria de la Vendetta que canta Marcellina y en la gran teatralidad con la cual Puccini trata al libreto de Buonavoglia,
el cual había ya sido musicalizado anteriormente en 1805 por Giacomo Cordella. El estilo de la ópera Il Ciarlatano es, por todo lo expuesto, simple, directo y fluido. Poco es el uso del contrapunto, pero inmensa, la inspiración espontánea de Puccini, haciéndonos cuestionar sinceramente si la vena cómica explotada en el segundo acto de La Bohème o en Gianni Schicchi por su nieto Giacomo no proviene del excelente manejo de los elementos bufos en nuestra ópera de esta noche. Nuestra versión de Il Ciarlatano, de Domenico Puccini, proviene de una representación de la ópera llevada a cabo en Lucca el 9 de febrero de 1973. En la misma toman parte los siguientes solistas: como astrolabio, Nicola Rossi Lemeni, bajo; el conde Lasca, Renato Cesari, barítono; Ernesto Carlo Gaifa, tenor; Marina Iadelle, Margherita Rinaldi, soprano; Marcellina Cecilia Fusco, mezzosoprano; el conde Filiberto Pietro Rosini, bajo barítono. Junto a ellos, la orquesta Alessandro Scarlatti de Nápoles de la RAI, bajo la conducción de Herbert Hand. Vayamos entonces al argumento de esta chispeante comedia de enredos y de farsantes que tratan de aprovecharse de la ingenuidad de los demás. La trama sigue los enredos típicos de la ópera bufonesca italiana del siglo XVIII y principios del XIX, centrándose en las astucias de un charlatán y personajes que fingen ser de Saboya para tejer situaciones cómicas, engaños temporales, confusiones de identidad y enredos amorosos que se resuelven de forma alegre y festiva antes del final de la obra. Acto único. En una plaza decorada para fiesta en un pueblo de la campaña en Italia, el falso médico ambulante Astrolabio canta acerca de las virtudes del elixir mágico que vende a los incautos aldeanos por un módico precio. Habiendo vendido sus mercancías, Astrolabio entra en la cafetería del pueblo, donde se presentan también Ernesto y Marina, vestidos de saboyardos. Ellos también portan consigo falsos instrumentos mágicos en forma de un cofre que predice la suerte y cantan acerca de su felicidad juntos, a pesar de tener que haber huido de su pueblo natal por haberse casado en oposición a la voluntad del padre de Marina, quien se ha refugiado bajo el alias de Adele. Astrolabio queda prendado de inmediato por la belleza de Marina. Se presenta entonces como un colega a quien le gustaría que unieran fuerzas, ya que trabajan en la misma profesión. Hasta la posada llega entonces el conde Lasca, de origen campesino, pero que ha adquirido un título nobiliario. Lasca se halla en la búsqueda de la mujer que ama y no escatima en gastar toda su fortuna en su empresa. El objeto de su amor no es otra cosa que la divina Marina. Marina y Lasca se encuentran y se reconocen mutuamente, mientras que el conde le declara su amor y un celoso Ernesto se retira enfurecido por los celos. Lasca y Marina también pelean, culminando por retirarse cada uno por su camino muy enojados. Mientras tanto, la diligencia del pueblo ha traído a nuevos visitantes. En ella han llegado Marcellina, la esposa a quien Astrolabio ha abandonado, y el conde Filiberto, a la búsqueda de su hija, quien no es otra que la mismísima Marina. Ambos se dan ánimo mutuamente. Marcellina jura vengarse de su infiel marido. En la posada de la aldea, Astrolabio canta un monólogo en el que dirige imaginariamente sus palabras amorosas a Marina. Esta comprende que los celos de su esposo Ernesto son fundamentados porque verdaderamente la ama, lo cual ella corresponde con su devoción hacia él. Mientras tanto, se produce un acalorado encuentro entre Astrolabio y Lasca, luego de que el charlatán le pida al conde que le ayude a ganar los favores de Marina, quien finalmente entra y reprende a ambos hombres por su comportamiento. La escena es presenciada por el celoso Ernesto, quien les pide irónicamente que continúen con sus declaraciones amorosas, ya que su esposa debe verdaderamente disfrutarlas. Olvidando su ataque de celos,
Ernesto le indica a su esposa que ha visto en la posada a su padre, el conde Filiberto. Ambos planifican abandonar la aldea por la noche, pero son escuchados por Astrolabio y Lasca, quienes deciden sorprenderlos. Más cerca de la hora de la partida, Ernesto canta acerca de la ternura de las noches, mientras que Astrolabio y Lasca entran fingiendo no saber nada. En una cómica escena, los cuatro personajes, Marina y Ernesto y Astrolabio y Lasca, tropiezan unos con otros en la oscuridad, intentando los unos huir y los otros atraparlos. Ante la conmoción, Marcellina y el conde emergen de sus habitaciones, todos expresando sorpresa. Amorosamente, Filiberto abraza a su hija y a Ernesto, otorgándoles su bendición sobre el matrimonio. Una furiosa Marcellina es persuadida por los demás a perdonar a Astrolabio, quien promete serle fiel de ahora en adelante. Sosteniendo la caja mágica de la adivina en sus manos, Lasca comprende que todo ha sido una farsa y se resigna ante la situación. La ópera culmina con todos los personajes celebrando cómo las diferentes situaciones han resultado ser propicias y todos se hallan felices. Acto único de El Charlatano, El Charlatán, o Los Falsos Abollardos, ópera cómica en un acto, con libreto de Luigi Buonavolia y música de Domenico Puccini.

0: De esta forma hemos presentado El charlatano o El charlatán o Los falsos saboyardos, ópera cómica en un acto con libreto de Luigi Buonavoglia y música de Domenico Puccini, cuyo estreno mundial tuviera lugar en el Teatro Municipal de Lucca el 21 de enero de 1815. Elenco: como Astrolabio, Nicola Rosi Lemmeni, bajo; el Conde Lasca, Renato Cesari, barítono; Ernesto, Carlo Gaifa, tenor; Marinna y Adele, Margherita Rinaldi, soprano; Marcellina, Cecilia Fusco, mezzosoprano; el Conde Filiberto, Pietro Rossini, bajo barítono. Junto a ellos estuvo la orquesta Alessandro Scarlatti de Nápoles de la RAI, bajo la conducción de Herbert Handt. En este programa trabajamos para ustedes guiones, concepto y pistas de sonido Fernando Funes. Locución y toma de voz, quien les habla, Luis Armando, narrador lírico. Compaginación de sonido, Leonora Balsani. Coordinación Fonoteca RNU, Radiodifusión Nacional del Uruguay. Por consultas o comentarios, los invitamos a comunicarse a través de los siguientes teléfonos: 092-185-305 o 094-336-207. Si lo prefiere, escríbanos por el email a la siguiente dirección: ffunes3000@yahoo.com, todo en minúsculas.
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siempre la música de Astor Piazzolla. El músico Alberto Tarantini, sí, igual que el futbolista, lanzó el disco Gershwin Piazzolla, que es realmente muy bueno. Quiero contarles que Tarantini contó para la grabación con grandes como Juan Carlos Sirigliano en piano, también en los arreglos y en la dirección musical, Arturo Puertas en contrabajo, Fernando Martínez en batería, Gabriel Santequia en saxo tenor y clarinete. Hay una linda entrevista en la que Tarantini cuenta que durante mucho tiempo tuvo que lidiar con el costado ejecutivo de su vida y por otro lado, la bohemia, hasta que no quedó otra alternativa que convivir con ambas tendencias. Porque Alberto Tarantini fue presidente de una empresa de telefonía celular, es economista, pero es también cantante y baterista. Y cuenta que mezclaba reuniones de negocios por el mundo con clases de canto ahí en los hoteles donde andaba, y que ya en sus inicios convivía entre estudios en universidades de los Estados Unidos y su vida como sesionista de Lito Nevia o de Pipo Pescador. Y en un momento, esto es lo que cuenta Tarantini, lo prendió la globalización como presidente de la compañía de telefonía y dijo, acá lo tengo textual: tuve que empezar a viajar y ya no era dueño de mis tiempos ni de mi vida. La globalización me liquidó y no me divorcié porque mi mujer me hizo el aguante de una manera loable. Entonces dije, tengo que parar y hacer algo que sea mío, bien mío. Y ahí empezó a enfatizar en su vida musical. Algo más que dice en forma textual Tarantini en esa nota de Cristian Vitale: poco antes de renunciar a la empresa, salí caminando de mi casa en Caracol. Me compré un terreno a 4 cuadras y mientras viajaba construí un estudio de grabación. Y así fue que Alberto Tarantini hizo ese cambio en su vida. En su estudio, en estos tiempos, además de grabar las bandas de sonido de la película Elefante Blanco de Pablo Trapero y varias películas de Daniel Burman, registró Jazzy, su disco debut, y el flamante Gershwin y Piazzolla CD doble que vamos a presentarles hoy. El CD 1 tiene música de Gershwin y el 2 está dedicado a Piazzolla. Francamente es magnífico y tiene una particularidad: temas, si se quiere, desconocidos del repertorio de Astor. Uno de ellos se llama Escándalos Privados, que jamás hemos pasado, y aquí lo presentamos con letra de Mario Trejo.

0: escándalos privados, de Mario Trejo y Astor Piazzolla, por Alberto Tarantini, con Juan Carlos Sirigliano, Arturo Puertas, Gabriel Santequia y Fernando Martínez en batería.
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0: Cuenta, además, Alberto Tarantini, insisto, no lo confundan con el jugador de fútbol, al que también le mandamos nuestro cordial saludo, que él viene de cuna de músico. Su papá tocaba en una típica como violinista y en una de jazz como baterista. Su mamá era cantante en ambas orquestas. Y cuando empezó a estudiar batería, su maestro fue José Corriale, percusionista del Conjunto 9 de Astor, ¿se acuerdan? Eso, cuenta Tarantini, lo llevó a presenciar a los 14 años varios conciertos del Nonetto, que fueron marcándolo a fuego para siempre. Dicho esto, quiero que escuchen Poema en Si Mayor.

poema en si mayor de Piazzolla y Ferrer por Alberto Tarantini. Y ahora vamos a escuchar Siempre se vuelve a Buenos Aires, la letra, claro, de Eladia Blázquez.

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siempre se vuelva a Buenos Aires, de Eladia Blázquez y Astor Piazzolla, por Alberto Tarantini, con Juan Carlos Sirigliano, Arturo Puertas, Gabriel Santequia y Fernando Martínez. El cierre con El títere, de Borges y Piazzolla.

0: el títere de Piazzolla y Borges por Alberto Tarantini en su disco Gershwin Piazzolla, dirigido y arreglado por el gran pianista Juan Carlos Sirigliano. Ahora, amigos, se impone una pausa.
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siempre en alguna parte del mundo hay un dúo que se le anima y graba la historia del tango de Astor. Hoy tenemos a dos músicos impresionantes, Emanuel Paud en flauta y Manuel Barrueco en guitarra. Paud es suizo, es uno de los flautistas más importantes del mundo, nació en Ginebra, es un hombre joven de unos 40 y pocos, es solista de la Orquesta Filarmónica de Berlín, además de solista en grandes orquestas, viaja constantemente por el mundo entero. Y Manuel Barrueco es cubano y también uno de los mejores guitarristas del mundo. Nació en el 52, es de Santiago de Cuba y hoy es titular del Conservatorio Peabody en Maryland, en los Estados Unidos. Por ambos vamos a escuchar Burdel 1900.

Burdel 1900 de Astor Piazzolla por Emmanuel Paúd en flauta y Manuel Berrueco en guitarra. Vamos a saltearnos Café 1930, que es el que más hemos escuchado de estas cuatro piezas de la obra Historia del Tango de Piazzolla, porque vamos, por cuestión de tiempos, directamente a Nightclub 1960.

Nightclub 1960 de Piazzolla, por el suizo Emmanuel Paud en flauta y el cubano Manuel Berrueco en guitarra. Y para no interferir, también por una cuestión de tiempos, vamos a Concert d'aujourd'hui, concierto de hoy.

Concert d'aujourd'hui, concierto de hoy, de Piazzolla, por Emmanuel Paud en flauta y Manuel Berrueco en guitarra. Y con el último tramo llega Piazzolla por Piazzolla, como siempre, enseguida volvemos.

así, sin más, poniendo un pie en aquel Nonetto que tanto había impactado al protagonista de nuestro primer bloque, el músico Alberto Tarantini, vamos con Divertimento 9, notable tema del año 71.

Divertimento 9, de Astor Piazzolla, por Astor y su conjunto 9. Astor grababa estas maravillas entre julio y diciembre del 71. Ahora, otra maravilla, 3x4.

en 3x4 de Astor Piazzolla, por Piazzolla en formación de Nonetto, y aquí van los nombres, siempre nos encanta hacer justicia, todos ellos tan grandes. Osvaldo Manzi en el piano, Antonio Agri y Hugo Baralis en violines, Néstor Panic en viola, José Bragato en cello, Quicho Díaz en contrabajo, Oscar López Ruiz en guitarra y José Corriale en percusión. Cuando en estos tiempos Daniel Pipi Piazzolla lanzó su disco Piazzolla Plays Piazzolla por el grupo Scala & Drum, en el equipo del primer clásico nos pusimos muy contentos con una de las selecciones musicales que incluía el disco. Me refiero a Fuga 9, que se trata, para los que hacemos el programa, de una composición notable que, vaya a saber uno por qué, quedó en el segundo o tercer cordón de las selecciones de Astor cuando interpretaba su repertorio. Y lo cierto es que sus intérpretes tampoco la grabaron demasiado. Hay sí una grabación genial, que me imagino ustedes están pensándola, de Giorgio Ma. Vamos a cerrar el programa escuchando entonces Fuga 9.

0: Fuga 9 de Astor Piazzolla por Astor y su conjunto, una grabación del 15 de diciembre de 1971. Saquen la cuenta de los años que cumple este maravilloso material. Nos vamos, amigos, como siempre en el final, muchas gracias a Claudio Fabieri, que nos edita el programa, un amigo además. También gracias a Nicolás Tolcachier, que nos abre rumbos con sus textos y la búsqueda de la música, con toda la información, y al productor, a la coordinación general del programa, de Ricardo Cutufós. Amigos, hasta el próximo domingo, si Dios quiere.
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De cintas y vinilos, grabaciones de la Fonoteca Histórica, ciclo Música de Cámara, programa número 33. Las audiciones que se escuchan en este espacio corresponden a la Fonoteca Histórica de la Radiodifusión Nacional del Uruguay. Las cintas y discos han sido recuperados y digitalizados por un equipo de trabajo del Instituto en estos últimos años. La Fonoteca Histórica alberga una cantidad de registros sonoros generados por la propia institución SODRE, con grabaciones y conciertos en vivo, en su gran mayoría, y otros registrados en salas adecuadas para ello. Muchos se registraron en el momento, en vivo y en directo, a través de la radio clásica, en aquel entonces X6, y en su gran mayoría no se han vuelto a transmitir sino hasta el día de hoy. Se han identificado grabaciones desde el año 1936 y queremos en este espacio focalizarnos en ellas, en la importancia de la escucha de una parte de la historia musical y sonora de nuestro país. En el encuentro de hoy escucharemos parte del recital que ofreció el pianista estadounidense Byron Janis 1928, el 16 de agosto de 1962 en el estudio auditorio del SODRE. Janis comienza sus lecciones de piano con Abraham Loth, pasando a estudiar luego con Joseph y Rosina Levine y Adele Marcus, quien le dará lecciones durante 6 años. A los 9 se presenta por primera vez en Pittsburgh y a los 15 debuta con una orquesta bajo la dirección de Lorin Maazel, ejecutando el concierto número 2 de Rachmaninoff. En 1960 realiza una gira de 2 años por la Unión Soviética en el marco de un intercambio cultural con los Estados Unidos y al finalizar la década de 1960 se encuentra en el apogeo de su carrera, marcando unos 100 conciertos por año, aproximadamente. En 1973, Janis comienza a sufrir artritis psoriásica en las manos, y a pesar de que disminuyó su actividad, nunca dejó de tocar ni se rindió. Con diferentes métodos y tratamientos, afronta su dolencia y continúa su carrera. Ha grabado discos de los grandes conciertos de su repertorio, 2 recitales, y en 1989 compone la música de un documental sobre Gary Cooper. Escuchamos a continuación la sonata en re mayor, catálogo de obras Job, 16:37, del austríaco Franz Joseph Haydn, 1732-1809. Movimientos allegro con brío, largo y sostenuto, y finale presto ma non troppo.

Hemos escuchado Sonata en re mayor de Franz Joseph Haydn. A continuación, del compositor austríaco Franz Schubert, 1797-1828, presentamos Impromptu, opus 90 número 2 en mi bemol mayor, interpretado por el pianista Byron Janis.

Se ha transmitido el impromptu opus 90 número 2 en mi bemol mayor de Franz Schubert. Seguidamente escuchemos la sonata opus 53 número 21, La Aurora o Waldstein, del compositor Ludwig van Beethoven, 1770-1827. Sus tiempos: Allegro con brío, Introduzione, Andante molto, Adagio y Rondo, Allegretto moderato, Prestissimo.

Hemos escuchado la sonata Opus 53, número 21, La Aurora, Waldstein, del compositor Ludwig van Beethoven, interpretada en el piano por Byron Janis. A continuación, sonatina del compositor francés Maurice Ravel, 1875-1937, conteniendo los siguientes movimientos: moderato, minueto y animato.

¿Se ha escuchado Sonatina de Maurice Ravel? Presentamos ahora soneto 123 del Petrarca, del segundo libro de Años de Peregrinaje del compositor húngaro Franz Liszt, 1811-1886. La presentación de la siguiente obra a ejecutarse por parte del pianista Byron Janis y Rapsodia número 6, también de Franz Liszt.

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1: Acabamos de escuchar soneto 123 del Petrarca y rapsodia número 6 del compositor Franz Liszt, obras interpretadas por el pianista Byron Janis en el recital llevado a cabo el 16 de agosto de 1962 en el Estudio Auditorio del Sodre. Y de esta manera concluimos el espacio musical por hoy con las grabaciones pertenecientes a la Fonoteca Histórica de la Radiodifusión Nacional del Uruguay.
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seguidamente de Richard Wagner, Cabalgata de las Valquirias. Interpretará la Orquesta Sinfónica de la Radio Chica, dirigida por Uwe Mundt.

Escuchábamos la Cabalgata de las Valquirias de Richard Wagner en versión de la Orquesta Sinfónica de la Radio Checa, conducida por Uwe Mundt. Seguidamente el conjunto German Brass interpreta de Johann Strauss Polka Pizzicato.

Hemos escuchado de Johann Strauss, Polka Pizzicato, por German Brass. Seguidamente de Maurice Ravel, Sonatino para piano. Interpreta, en el piano, François-Joël Thiollier. Movimientos, 1, moderado, 2, movimiento de minuet, y 3, animado.

Hemos escuchado al pianista François-Joël Thuillier interpretando de Maurice Ravel Sonatina para piano de Carl Nielsen, Sinfonía número 3 en re menor, opus 27, por la Orquesta Filarmónica de Rotterdam, dirigida por Georges Clèves.

Hemos escuchado de Carl Nielsen, Sinfonía número 3 en re menor, opus 27, por la Orquesta Filarmónica de Rotterdam, dirigida por Georges Kleve. Seguidamente de Jules Massenet, Suite número 6, Escenas de Hada, interpreta la Orquesta Sinfónica de Nueva Zelanda, dirigida por Jean-Yves Sosson. Danzas 1, Procesión 2, Baile 3, Aparición y 4, Bacanal.

Hemos escuchado Suite número 6, Escenas de Hada, de Jules Massenet, por la Orquesta Sinfónica de Nueva Zelanda, dirigida por Jean-Yves Sosson. A continuación de Gustav Holst, Suite de San Pablo, Opus 29, número 2. Interpreta el conjunto instrumental La Pietà. En el violín, Ángel Dubois. Movimientos: 1, Jig, 2, Ostinato, 3, Intermezzo y 4, Finale.

Hemos escuchado de Gustav Holst, Suite de San Pablo, opus 29, número 2, por el conjunto instrumental La Pietà, en el violín Ángel Dubois. A continuación, de César Franck, sonata en la mayor para violín y piano. Interpretan Shlomo Mintz en el violín y Yefim Bronfman al piano.

Hemos escuchado a Shlomo Mintz en el violín junto a Yefim Bronfman en el piano, interpretando de César Franck, sonata en la mayor para violín y piano. Seguidamente de Leopold Mozart, concierto para trompeta en re mayor. Interpreta el ensamble barroco de Drottningholm. Director, Nils Erik Sparf. En la trompeta, Niklas Eklund.

Hemos escuchado de Leopold Mozart, concierto para trompeta en re mayor. Interpretó el ensamble barroco de Drottningholm, dirigido por Nils Erik Sparf. En la trompeta, Niklas Eklund. De Girolamo Fantini, compartiremos las sonatas número 3, número 5 y número 8. Interpretan Richard Gian Giulio en trompeta y Paul Riedot en órgano.

Hemos escuchado de Girolamo Fantini sonatas número 3, número 5 y número 8 por Richard Gianiulio en trompeta y Paul Riedo en órgano. De Ludwig van Beethoven, trío con piano en re mayor, opus 70, número 1, trío Fantasma. Interpreta el piano trío de Stuttgart, compuesto por Mónica Leonhard en piano, Rainer Kussmaul en violín y Helmar Stiller en violonchelo.

Trío con piano en re mayor, opus 70, número 1, Trío Fantasma, de Ludwig van Beethoven. Interpretó el Piano Trío de Stuttgart, integrado por Mónica Leonhard en piano, Rainer Kussmaul en violín y Helmar Stiller en violonchelo. Seguidamente de Muzio Clementi, Sonatina en re mayor, opus 37, número 2, para piano. Interpreta Balázs Csokonai en el piano. Son sus movimientos 1, allegro assai y 2, minuetto.

Hemos escuchado a Balázs Dzsokolai interpretando, de Muzio Clementi, Sonatina en Re mayor, opus 37, número 2, para piano. De Joseph Haydn, concierto para trompeta y orquesta en mi bemol mayor. Interpreta la Camerata Romana, conducida por Alberto Lizio. En la trompeta, Václav Brezina.

Hemos escuchado Concierto para trompeta y orquesta en mi bemol mayor de Joseph Haydn por la Camerata Romana, dirigida por Alberto Lizio. En la trompeta, Václav Bresina. De Antonio Salieri, Concierto en re mayor para violín, oboe, violonchelo y orquesta. Interpreta la Orquesta Camerata Bern, dirigida por Thomas Fury.

Concierto en re mayor para violín, oboe, violonchelo y orquesta de Antonio Salieri, por la Orquesta Camerata Bern, dirigida por Thomas Fury. Seguidamente de Jean-Philippe Rameau, cuarto concierto para clave. Interpretan en el clave Alan Coxton, en el violín Kenneth Mitchell y en la viola da gamba Alison Crum. Son sus movimientos: 1, la pantomima; 2, la indiscreta; 3, la Rameau.

Hemos escuchado Cuarto Concierto para clave de Jean-Philippe Rameau por Alan Coxton en el clave, Kenneth Mitchell en violín y Alison Crumb en viola da gamba.

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Escenas de Die Zauberflöte, la flauta mágica. Primero, aria de Pamina, Ach, ich fühl's. Aria de Papageno, Der Vogelfänger der ich ja. Dúo de Pamina y Papageno, Bei Männern fiche liebe fühlen. En el final, escenas del Le Nozze di Figaro, Dove sono, aria de la condesa, Hai già vinta la causa, aria del conde, Crudel, perché finora, dúo de Susana y el conde. Intérpretes, soprano Sandra Silvera, barítono Federico Sanguinetti, al piano Carla Ferreira.

0: En el marco de la temporada de cámara del Sodre, se ha escuchado Wolfgang Amadeus Mozart a 270 años de su nacimiento. En programa de Wolfgang Amadeus Mozart, Dans un bois solitaire, Kegel 308, Anclue, Kegel 524, Als Luise die Briefe ingestoyen les Habers ferrante, Kegel 520, Das Falgen, Kegel 476, Wagnum, Kegel 433, Das Lied der Trönung, Kegel 519, y Fantasía en re menor, Kegel 397. Escenas de Die Zauberflöte, la flauta mágica. Primero, aria de Pamina, Ach, ich fühl's. Aria de Papageno, Der Vogel fänger wenn ich ja. Dúo de Pamina y Papageno, Bei Männern fiche liebe fühlen. En el final, escenas del Le nozze di Figaro, Dove sono, aria de la Condesa, Hai già vinta la causa, aria del Conde, Crudel, perché finora, dúo de Susana y el Conde. Intérpretes, soprano Sandra Silvera, barítono Federico Sanguinetti, al piano Carla Ferreira.
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De Enrique Granado presentamos dos piezas para piano, grabaciones realizadas en 1916 para el Aeolian Company en piano Steinway. Al piano, el propio Enrique Granados. Detalles: primero, Danza Española, opus 37, número 5, Andaluza. Segundo, Quejas o La Maja y el Ruiseñor de Goyescas.

Del compositor español Enrique Granados hemos escuchado dos piezas para piano, interpretadas por el propio autor. Son grabaciones realizadas en el año 1916 para el Aeolian Company en piano Steinway. Seguimos con Eccomi finalmente, Feste, Pompe, Omaggi, Onori, de la ópera La hija del regimiento de Gaetano Donizetti, y más tarde La donna e mobile, de la ópera Rigoletto, de Giuseppe Verdi. Interpreta el tenor Juan Diego Flores, con la Orquesta Sinfónica y Coro de Milán Giuseppe Verdi, bajo la batuta de Carlo Rizzi.

Hemos escuchado de Gaetano Donizetti primeramente e come finalmente feste, pompe, omaggi, onori della opera La hija del regimiento y más tarde de Giuseppe Verdi La donna e mobile della opera Rigoletto por el tenor Juan Diego Flores y la orquesta sinfónica y coro de Milán Giuseppe Verdi bajo la batuta de Carlo Rizzi. De Wolfgang Amadeus Mozart presentamos seguidamente Divertimento en fa mayor para cuerdas y dos cornos por la Orquesta de Camerata y Musici, bajo la batuta de Julie Turovsky. Movimientos primero allegro, segundo menuetto, tercero adagio cantabile, cuarto presto.

De Wolfgang Amadeus Mozart se ha escuchado Divertimento en fa mayor para cuerdas y dos cornos por Orquesta de Cámara y Musici con la dirección de Julie Turovsky. En este tramo del programa, Allegro ma non tanto de Jan Sibelius del Concierto para violín y orquesta en re menor opus 47 y más tarde de Niccolò Paganini, Capricho en la menor opus 1 número 24. En violín, Thomas Sedmayr con la orquesta Gewandhaus de Leipzig, dirigida por Kurt Masur.

Era la orquesta de la Gewandhaus de Leipzig con la dirección de Kurt Masur, solista en violín, Thomas Zedmayach, primero de Jan Sibelius, Allegro Manon Tanto del concierto para violín y orquesta en re menor opus 47 y más tarde de Nicolò Paganini, capricho en la menor opus 1 número 24. Seguidamente de Johannes Brahms, tres piezas para piano opus 118, al piano Stephen Bishop Kovacevich. Detalles, primero, número 4, intermezzo en fa menor, allegretto un poco agitato. Segundo, número 5, romanza en fa menor, allegretto un poco agitato. Tercero, número 6, intermezzo en mi bemol menor, andante largo e maestro.

De Alexander Scriabin hemos compartido poema sinfónico en re menor opus post por la Orquesta Sinfónica de Moscú dirigida por Igor Golovshin. De Héctor Berlioz seguidamente Danza de los Silfos y Marcha Rakoczy de la leyenda dramática La Condenación de Fausto opus 24 por la Orquesta Filarmónica de Rotterdam bajo la batuta de Valery Gergiev.

Danza de los Silfos y Marcha Rakoczy, de Héctor Berlioz, de la leyenda dramática La Condenación de Fausto, opus 24. Ha interpretado la Orquesta Filarmónica de Rotterdam, dirigió Valery Gergiev. De Georg Friedrich Händel, seguidamente suite en re mayor, en trompeta Richard Gianjulio, en órgano Paul Riedo, movimientos primero obertura, segundo giga, tercero aria, cuarto marcha.

De Georg Friedrich Händel se ha escuchado Suite en re mayor por el trompetista Richard Gianjulio y el organista Paul Riedo. De Franz Danzy presentamos Concierto en sol menor para fagot y orquesta en fagot Albrecht Holder con orquesta Neubrandenburger Filarmonía bajo la batuta de Nicolas Pasquet.

de Franz Danzig. Hemos escuchado concierto en sol menor para fagot y orquesta. En fagot nos ha acompañado Albrecht Holder con la orquesta New Brandenburger Filarmonía bajo la batuta del maestro Nicolas Pasquet. De Giuseppe Tartini, seguidamente arreglo de la sonata El Trino del Diablo, interpreta violín Angèle Dubois y Ensemble La Pietà. Sus tiempos: primero larghetto avventuoso, segundo allegro enérgico, tercero grave, allegro assai.

de Giuseppe Tartini era arreglo de la sonata El Trino del Diablo. En violín ha estado Angèle Dubois con Ensemble La Pietà. De Bohuslav Martinu, sonatina para clarinete y piano. Interpretan en clarinete Frank van der Brink y al piano Werend Bregman.

De Bohuslav Martinů era sonatina para clarinete y piano, en clarinete Frank van der Brink, al piano Bert Brachmann. De Johann Sebastian Bach, seguidamente cantata sagrada BWV 27, quién sabe cuán cerca está el fin, interpreta Collegium Vocale Gent bajo la batuta de Philippe Gerrevegue, detalles coral y recitativo, recitativo aria, coral.

De Johann Sebastian Bach hemos compartido Cantata Sagrada BWV 27, Quién sabe cuán cerca está el fin, por Collegium Vocale Gen, bajo la batuta de Felipe Gerrevegue. Seguidamente de Orlando Gibbons, The Lords of Salisbury, Hispedan and Galliard, en Fantasía número 1 para dos tiples. Interpreta el conjunto Rose Consort Files.

0: De Orlando Gibbons hemos compartido The Lords of Salisbury, His Pavane and Galliard y Fantasía número 1 para dos tiples. Interpretó el conjunto Rose Consort of Viols.
1: Así concluye Los Pasos Perdidos. 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
0: 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Compartimos hoy los mejores títulos de la ópera. Una propuesta de Fernando Funes con las obras más destacadas del repertorio operístico. Die Walküre, La Valquiria, drama musical en tres actos. Texto y música de Richard Wagner. Primera jornada del ciclo. El anillo del Nibelungo. Luego de los hechos transcurridos en el Oro del Rin, en el que ya presentimos la caída del sistema deico encabezado por Wotan, asistimos en esta primera jornada de la tetralogía El anillo del Nibelungo al romance ilícito de los hermanos Sigmund y Sieglinde, hijos del dios y de la diosa Erta, y al conflicto interior y, por último, la autodestrucción de la deidad, que sucumbe por las propias leyes que él mismo ha creado. Wagner bebió principalmente para esta obra de las fuentes nórdicas, particularmente de las Eddas y de la saga de los Volsungen. El título de la obra alude a Brunhilde, la hija predilecta de Wotan, que con sus otras 8 hermanas constituye el grupo de vírgenes guerreras, o valquirias, que defienden el Olimpo nórdico, o Valhall, y transportan allí a las almas de los héroes muertos en batalla. Aunque La Valquiria es el segundo drama musical de El Anillo, fue el tercero en el orden de concepción. Como dijéramos anteriormente, Wagner trabajó en forma inversa, planeando la obra a partir de la muerte de Siegfried, luego decidiendo que necesitaba otra instancia para narrar la juventud del héroe, y luego que era menester contar la historia de la concepción del mismo y de los intentos de Brunhilde de salvar a los padres de él, finalmente comprendiendo que también hacía falta un preludio que contara el robo original del Oro del Rin y la creación del anillo. Aunque el poema ya se hallaba pronto en 1852, Wagner no trabajó en la música hasta el siguiente año, acabando la partitura completa en marzo de 1856, cuando su salud se hallaba en estado frágil. La Valquiria es quizás la más lírica, si aplica el término, de las 4 partes de la tetralogía. Por tales razones es la que más suele interpretarse en forma aislada del resto del ciclo de dramas musicales que componen Al anillo. Aunque Wagner había renunciado al concepto de la ópera tradicional dividida en números ya desde Lohengrin, igualmente nos hallamos aquí también lejos del tortuoso cromatismo y de la melodía infinita que caracteriza a su Tristán e Isolda. Si bien hallamos una clara influencia beethoveniana y de Franz Schubert en el primer acto, así como también pasajes con estructura de ariosos independientes, particularmente los dos pertenecientes a Sieglinde en el primer acto, y el célebre Winterstürme wichen dem Wonnemund, las tormentas de invierno ceden paso a la luna de primavera, a cargo de Siegmund en el mismo acto. De la misma manera, el acto segundo presenta un increíble paso hacia adelante en la declamación dramático-musical, con el gran monólogo introspectivo de Wotan, que no tiene precedentes en la literatura lírica de la época y que es el verdadero centro de gravedad de este drama musical. El tercer acto ofrece la famosa cabalgata de las Valquirias y la monumental escena entre Wotan y Brunhilde, su súplica. Finalmente, la obra concluye con la famosa despedida de Wotan y la invocación al fuego mágico protector en la tierna tonalidad de mi mayor. También la Valquiria recibió un estreno prematuro en el Teatro de la Corte de Múnich, contrariando la voluntad del compositor, el 26 de junio de 1870. El ciclo completo no vio su estreno mundial hasta el mes de agosto de 1876 como gran inauguración del Teatro de los Festivales de Bayreuth. El reparto completo de nuestra versión se detalla a continuación. Siegmund, Siegfried Jerusalem, tenor. Hunding, Matthias Holle, bajo. Wotan, Siegmund Mimsgern, bajo barítono. Sieglinde, Janine Altmaier, soprano. Brunhilde, Hildegard Biggens, soprano. Fricka, Doris Soffel, mezzo-soprano. Gehilde, Anita Sold, soprano. Ortlinde, Anne Evans, soprano. Waltraute, Ingrid Krasch, mezzo-soprano. Schwerleite, Anne Wilkins, contralto. Helmwige, Agnes Adila Habrida, soprano. Sigrune, Diana Montague, mezzo-soprano. Grimrid, Ruth Engard Illy, contralto. Y Rose Weiss, Anne Jeven, mezzo-soprano. Una vez más, el gran maestro húngaro Georg Solti conduce a la Orquesta de los Festivales de Bayreuth en una versión registrada en dicho marco en julio de 1983, conmemorando los 100 años del fallecimiento de Richard Wagner. Damos entonces lectura al argumento de este poderoso drama musical wagneriano. Acto primero. El agitado y vigoroso preludio describe el desarrollo de una tormenta y la carrera de Siegmund a través del bosque, perseguido por los miembros del clan de los Nidling. Poderosos pasajes en los contrabajos y los chelos nos pintan los precipitados pasos de Siegmund corriendo desesperadamente en busca de refugio, mientras que las tubas wagnerianas rugen el motivo musical de Donna, señor de las tempestades. Hay ciertas similitudes musicales en dicho acompañamiento orquestal y el del lied de Schubert, el rey de los elfos. La acción del primer acto tiene lugar en el interior de una cabaña construida alrededor de un enorme fresno que cubre el suelo con sus raíces y traspasa el techo. Fuera ruge la tormenta, que poco a poco va calmándose. Cuando la puerta del fondo se abre bruscamente, un guerrero, desarmado y exhausto, se acerca al hogar y cae rendido. La dueña de la choza, Sieglinde, descubre al hombre y cuando despierta lo atiende. Mientras le da de beber, primero agua y después hidromiel, este le cuenta cómo ha tenido que huir de sus enemigos al romperse sus armas. Ya reconfortado, quiere marcharse, porque solo lleva infortunio a donde va, pero la mujer lo retiene. Sieglinde le cuenta que ella es igualmente desafortunada, esposa de un hombre brusco y salvaje, al que no ama. Refugiado junto al fuego, Siegmund decide aceptar la proposición de Sieglinde y aguardar la llegada de Hunding, su esposo y dueño de la cabaña. Hunding se presenta entonces, Wagner lo caracteriza empleando un crudo motivo expuesto en las tubas wagnerianas y en las cuerdas graves. Extrañado por la presencia del desconocido, la interroga con la mirada y ella le tranquiliza. Hunding se despoja de sus armas e invita al hombre a su mesa, alegando que nunca ha negado hospitalidad a nadie. Inmediatamente le llama la atención el gran parecido físico que descubre entre su mujer y el huésped, que cuenta su azarosa vida ante los ojos cada vez más emocionados de Sieglinde. El extenso relato de Siegmund es una prueba de fuego para el tenor, alternando entre pasajes de canto declamatorio y semiariosos de clima lírico. Luego de emplear un intraducible juego de palabras con su propio nombre,